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0: 20 horas
1: y 16 minutos.
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0: 20 horas.
1: Con 31 minutos.
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0: 20 horas.
1: Con 46 minutos.
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15: 21 horas
16: y 5 minutos.
17: La noche es la noche y la noche también es para escuchar radio. Por eso les saludamos y les damos la más cordial bienvenida a lo que es este programa en directo en la 93.7 XQ de 14 de Radio Oceanía. Víctor Cuevas en la sala de control. En las palabras, tras el micrófono, Félix Armando Núñez Arias. Así que ya tenemos todo preparadito junto a la portada musical.
15: 21 horas
16: y 5 minutos.

0: Agradable o no agradable la noche, pero es la noche. Y es el momento para la buena música. Y no se preocupe, ¿eh? Nuestros programas diarios están hora tras hora con todo lo que brindamos con cariño a usted que está en nuestra sintonía especialmente.
1: 21 horas
2: y 10 minutos.

0: Bueno, hay que pensar que el mañana es el mañana y hay que partir de cero prácticamente, ¿eh? Claro que sí. Pero al levantarse, no hay que levantarse con el pie izquierdo, o sea, decir que amanece un poquito rabioso. No, hay que sonreírle a la vida. Y usted puede ver que lo divertido es cuando de repente se cuenta de alguna bromita por ahí que usted puede tener. Así que hay que sonreír cuando uno se levanta. No lo olvide.
1: 21 horas
2: con 14 minutos.

0: Bueno, queremos que comience el mañana con una sonrisa y con ello estaría, levantándose y escuchándonos junto al programa que va de 6:30 a 8 de la mañana aproximadamente, despertando la mañana y su reloj musical, ¿eh? Y ahí usted va a entrar con la vida y con vibras positivas para cumplir la responsabilidad del trabajo o de estudios.
1: 21 horas
2: y 23 minutos.

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0: Oceanía le indica la hora.
1: 6:03.
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4: 6 horas
0: con 32 minutos.
5: Bueno, muchos ya están esperando lo que llegue muy prontito, el fin de semana, como se proyectan algunos, y eso que algunos están reciencitos nomás, claro que sí. Pero lo importante es que estamos saludando a nuestros amables auditores y despertando la mañana y su reloj musical. ¡Bienvenidos! Esta bienvenida se la da quien les habla tras el micrófono, Félix Armando Núñez Arias.
4: 6 horas
0: con 32 minutos.

0: 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A los conductores que nos escuchan en este momento y que seguramente tienen más de una fiestecita el fin de semana.
1: 6 horas
2: con 37 minutos.

0: Son minutos de entretención acompañándoles con la Radio Oceanía, la de la buena música y la de la mayoría, en la 93.7. Y mientras a lo mejor tiene un tema de conversación en este instante, vamos con la música.
1: 6 horas
2: con 41 minutos.

0: Estamos casi en la recta final y mientras las horas avanzan estamos ya con la próxima canción.
1: 6 horas
2: con 44 minutos.

0: Usted comparte este minuto, este segundo, esta instancia donde ofrecemos lo mejor en cuanto a la programación y a continuación presentamos otro tema musical.
1: 6 horas
2: con 48 minutos.

Estamos con estos minutos, junto a estas horas, y junto a su familia, que se están levantando, y junto a este programa, transmisión que hacemos desde Talcahuano para ustedes.

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10: 7 horas
11: con 7 minutos.

0: Hoy, claro, hoy estamos despertando la mañana y su reloj musical con todo nuestro material y entregamos con mucho cariño y a esta hora.
1: 7 horas
2: y 10 minutos.

0: siempre, nosotros agradeciendo la sintonía de nuestros auditores que nos escuchan a esta hora. Y vamos con la historia, lo que ocurrió en un día como hoy. En 1607, el actual Estados Unidos se funda la colonia británica de Jamestown, Virginia. En 1608, a orillas del mar Adriático, cerca de Tibat, Montenegro, unos 250 kilómetros al sur de Sarajevo, se registra un terremoto sin más datos. En 1643, en Francia, Luis XIV, de 4 años de edad, es coronado rey tras la muerte de su padre, el rey Luis XIII. Gobierna el cardenal Mazarín. En México se funda el poblado de San Pedro Caro en 1699. En el año 1782, en el estado Carabobo, en Venezuela, se funda la aldea de Naguanagua. En 1787, en Filadelfia, Pensilvania, se reúnen delegados para comenzar a escribir una constitución. Y por último, tenemos que en 1796, en Inglaterra, Edward Jenner administra la primera vacuna antivariólica a un niño de 8 años de edad. Hemos presentado para ustedes en Oceanía de Talcahuano lo que sucedió en un día como hoy.
1: Siete horas
2: con 17 minutos.

0: Estamos con los auditores que gustan de este programa y hoy seguramente van a aprovechar la noche en las próximas horas para relajarse y esperar algo que tienen por ahí. A lo mejor lo van a invitar a comer, como que no quiere la cosa, dentro de la planificación, ¿eh? ¿Qué le parece si escucha este tema musical?
1: 7 horas con 22 minutos.

0: donde hay dificultades en el mundo árabe, por decirlo así. En lo nacional, memorial de expresos de tejas verdes en riesgo por falta de financiamiento. Integran avanzada tecnológica radial para emergencias y desastres en SAMU Malleco. Así que ahí van avanzando un poquitito en cuanto a comunicaciones. Talcahue, llega mi información donde dice dirigentes de organizaciones de personas mayores se capacitan en normativa y gestión administrativa. Titulares que estamos entregando para usted en Despertando la Mañana y su reloj musical.
1: 7 horas
2: con 25 minutos.

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1: Para nuestros amigos y amigas que están en sintonía, tenemos en primer lugar lo internacional en informaciones. Más 800 buques en su tripulación continúan atrapados en el Golfo Pérsico ante el bloqueo establecido por Irán en el Estrecho de Hormuz. Su única vía de comunicación marítima con el resto del mundo, a esto se dirige la Operación Proyecto Libertad anunciada por el presidente estadounidense Donald Trump y que implica que su armada guiará a los buques para ponerlos a salvo. Esta iniciativa, que ha sido duramente atacada por Irán y de la que desconfía la industria naviera, ha estado persistentemente en vigilancia. De lo internacional, vamos ahora a las informaciones nacionales. El pasado 7 de marzo, a solo 4 días del cambio de mando, se realizó la ceremonia de instalación de la primera piedra y la firma de un compromiso para construir un memorial en honor de los familiares de los expresos políticos.

0: alcalde de San Antonio, Omar Vera. Sin embargo, la intención de crear un monumento en el lugar está en riesgo, ya que la semana pasada la Seremi del Ministerio de Obras Públicas informó que no existe en la actualidad un proyecto definitivo ni los mecanismos de financiamiento para permitir llevar adelante una obra como la mencionada. En la respuesta que entregó la Secretaría Ministerial, lamentan que las anteriores autoridades de la región, junto con realizar una primera piedra a puertas del cambio de gobierno, no hayan sido claras con las agrupaciones ni con las autoridades locales que esperan la concreción de un memorial en el sector.
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0: En una acción orientada a fortalecer la gestión de emergencias de la provincia de Malleco, el Servicio Nacional de Prevención y Respuesta ante Desastres, SENAPRED, concretó la entrega de un equipo radial UHF con tecnología P25 al Servicio de Atención Médico de Urgencia, SAMU, de Malleco. El dispositivo operará bajo un convenio con Carabineros de Chile, permitiendo integrar al sistema de salud a una red de comunicación exclusiva y encriptada, asegurando continuidad operativa en escenarios críticos. Desde el punto de vista técnico, el sistema radial P25 funciona en una frecuencia protegida, lo que impide interferencias o accesos no autorizados, posicionándose como una solución estratégica frente a contingencias donde las redes de telefonía móvil operen con dificultad. En este sentido, Juan Pablo Figueroa, encargado provincial de SENAPRED Malleco, explicó que este equipamiento constituye un servicio alternativo indispensable, garantizando la operatividad de las instituciones de emergencia, incluso en condiciones adversas. En una nueva reunión de la Unión Comunal de Adultos Mayores de Dalcahue, se desarrolló una capacitación dirigida a sus dirigentes, enfocada en la ley 19.418 y en el adecuado manejo de los libros administrativos que deben mantener las organizaciones. La jornada permitió resolver dudas y reforzar conocimientos clave para la correcta gestión interna, promoviendo prácticas más ordenadas y eficientes en cada agrupación. Estos contenidos son fundamentales para asegurar el cumplimiento normativo y el buen funcionamiento de las organizaciones sociales. Cabe destacar que la UCAM reúne a 18 organizaciones de personas mayores de la comuna, cumpliendo un rol relevante como entidad representativa. Hasta aquí las informaciones.
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2: 7:41.
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0: Nos despedimos. Hemos disfrutado desde las 6:30 aproximadamente hasta esta instancia. Agradecidos por la sintonía. Mañana estaremos en este horario entregando toda la buena música y mucho más. Así que les habla Félix Armando Núñez Ares, le dice, pórtense bien.
1: 7 horas
2: con 49 minutos.

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11: Hola, hola, muy buen día. Son exactamente las 8 de la mañana con 3 minutos y ya estamos comenzando Buen Día Oceanía. Otro buenísimo capítulo de tu programa favorito en este día miércoles. Día jueves, ayer era miércoles. Ya empezamos mal, no puede ser. Estoy recién empezando y ya, de nuevo. Ya, vamos a empezar de nuevo, aquí no ha pasado nada, ya. Esto no puede ser, ya, empezamos de nuevo, ya. Ya.
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11: Ya, cortala, ya, sí, ya se sabe, sí. Está comenzando Buen Día Oceanía, edición de día jueves. ¿Cómo estamos hoy día? 14 de mayo, eso es. Día 14 de mayo, un día jueves bastante agradable. Un día jueves simpático, lindo, esplendoroso. No se puede comenzar mal, o sea, tenía todo listo, tenía todo preparado y voy y al tiro dejo la embarrada, recién comenzando, de partida. Ya. Bueno, son las 8 de la mañana con 4 minutos, 8 de la mañana con 4 minutos, comenzando buen día Oceanía, deseándoles que tengan un excelente día, una excelente jornada, que no partan embarrándola al tiro, como cierto locutor de una radio que yo conozco. Que parte al tiro, ya, eso mismo. Con harto ánimo, con harta buena onda, estamos en este capítulo de Buen Día Oceanía. Mi nombre es Víctor. Víctor, me llamo, ¿cierto, no? No sé, no tengo idea a esta altura de la vida, ya, da lo mismo. Mi nombre es Víctor y estaré junto a ustedes hasta las 10 de la mañana. Comenzamos con harto ritmo, con harta energía. Buen Día Oceanía.

Ahí estaban los Stray Cats con ese Rock This Town. Rock This Town poniéndole ritmo, energía, comenzando esta mañana de día jueves. Día jueves, ¿qué día es hoy? Jueves. Repitan conmigo, jueves. De pie, no, ya. Día jueves 14 de mayo de este año 2026, ¿cierto? Estamos en el año 2026, supuestamente. Son las 8 de la mañana con 9 minutos. Comenzando este capítulo de Buen Día Oceanía, hoy día celebrando a todos nuestros amigos que llevan por nombre Matías. Matías, saludos para todos los Matis que nos están escuchando. Hola Mati, Mati, para ti Mati, para todos los Matías. Sí, he conocido un par de Matías, buena onda, a lo largo de mi carrera artística. Sí. Así que saludos para todos los Matías que nos están escuchando. ¿Quién no conoce algún Matías? Todo el mundo conoce algún Matías. ¿Cómo se llama tu amigo? Ah, Matías. ¿Tengo un conocido? Sí, se llama Matías. Matías, sí. Para todos los Matis que nos están escuchando y también los cumpleañeros y cumpleañeras de esta jornada. Para ti amigo, para ti amiga que estás de cumpleaños hoy día, ten un lindo, agradable, simpático día. Que te vaya muy muy bien y que te celebren, te regalonen, te cuiden harto, te den harto amor. Amor, ah, sí. Gracias por escucharnos, por preferirnos a todos a quienes están en nuestra señal online. Ahí escuchando Buen Día Oceanía en este día jueves. Un día jueves bastante agradable, bastante lindo, con un poco de frío. Sí, toda la gente abrigada en la mañana cuando estaba ahí en la estación del biotren, ahí en Concepción. Las mismas personas con las que me encuentro siempre, que veo siempre, tres amigos, dos señoras, un señor que parece que son profesores, siempre se ponen a hablar de clases, de alumnos, la chica de la mochila que siempre está ahí con su celular, otro par de amigos que parece que vienen de San Pedro porque hacen la combinación con el biotren acá que viene para Talcahuano, otro caballero que siempre compra su cafecito ahí. Siempre las mismas personas. Saludos para todos ustedes, amigos, amigas, que con que nos encontramos todos los días y nos vemos ahí. Nunca nos hablamos. Nos encontramos todos los días. Tal vez nos vemos, nos miramos, pero nunca nos hablamos. Es raro eso. Somos siempre las mismas personas y ni siquiera un hola, ni siquiera un buenos días. Es como extraño eso, a pesar de que el ser humano es un ser que necesita comunicación, necesita contacto social, nos encontramos todos los días, las mismas personas ahí en la estación del biotren, en Concepción, y ni siquiera a veces un hola. ¡Hola! Voy a empezar a practicar eso, porque yo como comunicador tal vez debería hacer eso, practicar, saludar a los señores ahí que se bajan, que hacen la combinación del biotren. A los profesores, como le digo yo, supongo que son profesores, a la chica de la mochila, que está siempre con su teléfono. Voy a empezar a saludar, sí. Eso, ya. Son las 8 de la mañana con 12 minutos, 8 de la mañana, 12 minutos, esto es Buen Día Oceanía, Buen Día Oceanía.

8 de la mañana con 16 minutos de este día jueves. Jueves. Repite conmigo, jueves. Sí, ¿qué día soy? Jueves. Jueves 14 de mayo de este año 2026. Con energía, con ritmo. Estamos acompañándote aquí en Buen Día Oceanía porque queremos que tengas una buena mañana. Tú sabes, si tienes una buena mañana es la base para tener un excelente día. Y este día jueves se va a presentar de una manera agradable, simpática. Este día jueves, los días jueves a veces cuesta un poco porque ya ha pasado casi toda la semana. Queda el día viernes todavía y a veces como que la semana pesa. La semana se siente un día jueves. Pero teniendo buena onda, teniendo ánimo, el día se enfrenta de mejor manera, ¿sí? Claro que sí. Y sobre todo en un día como hoy, que va a estar lindo. Así que, mira, vamos a revisar el informe y pronóstico del tiempo para hoy. Cuando son las 8 de la mañana con 17 minutos, te cuento que en estos momentos aquí en Talcahuano tenemos una temperatura de 8 agradables graditos y el cielo está con nubosidad parcial, pero estas nubecitas se van a ir para dar paso a un cielo despejado. Va a estar despejado durante gran parte de la mañana, pero ya luego a eso de las 3 de la tarde aproximadamente las nubes regresarían y el cielo volvería a quedar con nubosidad parcial. Aún así la temperatura llegaría a unos estimados 13 grados como máxima. La temperatura mínima fue de 8 graditos, exactamente sí, 8 grados. Y se esperan 13 como máxima hoy aquí en Talcahuano. Algo de nubosidad parcial, variando a despejado. Luego otra vez volviendo a nubosidad parcial. Con un poco de viento que llegaría nada más hasta los 20 kilómetros por hora. Así estaría el tiempo aquí en Talcahuano. Y si comenzamos el recorrido, ¿por dónde? Díganme ustedes, ¿por dónde comenzamos? Por San Pedro de la Paz. ¿Qué tal, estimados amigos, amigas de San Pedro de la Paz? Lomas Coloradas, hola, hola. ¿Cómo están? ¿Cómo están por allá en esa hermosa comuna? 7 grados en estos momentos. Temperatura máxima probable estimada de 15 grados. También algo de nubosidad parcial, variando a despejado y luego otra vez variando a nubosidad parcial. Una mezcla de nubes y sol por allá por San Pedro de la Paz. ¿Por dónde seguimos? Todo revuelto, ya, todo revuelto. Vamos a seguir por Hualqui. Nos vamos a ir hasta Hualqui, desde San Pedro de la Paz. Nos vamos a ir por el puente. Nos vamos a ir por. ¿Por qué puente nos vamos a ir hasta San Pedro de la Paz? Tenemos que elegir tres puentes. No, por el puente industrial se paga peaje, no, es muy caro, sale, y es muy larga la vuelta. Nos vamos a ir por el puente Bicentenario, ya, por el puente Bicentenario. Vamos a llegar hasta Carrera, seguimos por Padre Hurtado, no, nos sale directo a Padre Hurtado, no, mejor. Ya, bueno, la cosa es que vamos a llegar hasta Hualqui, donde hay 3 grados en estos momentos. ¡Wow! 3 grados en estos momentos en Hualqui, 3 graditos, ¡qué frío! La mínima fue de 2. 2 grados en Hualqui, no, sí, en Hualqui de verdad, en Hualqui cuando hace frío, y cuando hace calor, oh, sí. De verdad, y en Hualqui tiene su microclima propio. La temperatura máxima estimada para hoy en Hualqui sería de 18 grados. También se espera nubosidad parcial, variando a despejado, luego otra vez nubosidad parcial. Así estaría en Hualqui hoy día, la República Independiente de Hualqui. Qué linda la historia de Hualqui, me gusta la historia de Hualqui. ¿Me conocen ustedes la historia de Hualqui, de por qué se le dice la República Independiente? ¿No? Un día vamos a contar la historia de por qué le dicen la República Independiente de Hualqui. Es bonita. Y luego desde la República Independiente de Hualqui nos vamos hasta Santa Juana. Volvemos a cruzar el río Biobío y nos vamos hasta Santa Juana, donde hay 4 grados en estos momentos. 4 graditos esperándose, una temperatura máxima probable estimada de 17 grados. Nubosidad parcial variando a despejado y luego otra vez variando a nubosidad parcial. Nos vamos a quedar ahora en Penco. ¿Qué tal? ¿Qué tal? ¿Cómo están? En Penco, Lirquén, Punta de Parra, Tomé, Tichato. ¿Qué tal? ¿Qué tal? ¿Qué se cuenta por allá?
donde hay 6 grados en estos momentos, nubosidad parcial variando a despejado y luego otra vez variando a nubosidad parcial, 17 grados de temperatura máxima por allá por aquel hermoso sector que me gusta tanto, me gusta sobre todo. Nunca he andado en las góndolas ahí en Penco, nunca he andado, no he hecho aquella travesía. Voy a hacer esa travesía, subirme. ¿Cuánto cuesta subirse a una de las góndolas ahí en Penco? ¿Alguien sabe? Que alguien me llame y me diga cuánto cuesta, porque nunca he andado. Voy a hacer eso algún día ahí en Penco. Ya, pero ahora mientras tanto, desde Penco, Lirquén, por allá nos vamos a ir hasta dónde? Chiguayante, ya. Seguimos en Chiguayante, donde tenemos 4 grados en estos momentos. Hay algo de neblina, está con nubosidad parcial. Y se esperan 18 grados de temperatura máxima en Chiguayante. Y luego también otra vez ya variando a nubosidad parcial. Seguimos en Coronel Lota, ¿qué tal? ¿Cómo están? 5 grados en estos momentos, nubosidad parcial variando a despejado. Luego otra vez variando a nubosidad parcial, 14 grados de temperatura máxima. Y terminamos en Concepción, donde hay 5 grados en estos momentos. Y también nubosidad parcial, se espera despejado. Luego otra vez nubecitas con 16 grados de temperatura máxima. Así estaría el tiempo hoy día, nubecitas en la mañana. Luego otra vez variando a nubosidad parcial, después despejado. Nubecitas y así sucesivamente. Así va a estar el tiempo por todo el Gran Concepción. ¿Qué me dices tú? 8 de la mañana, 23 minutitos. 8 de la mañana, 23 minutos. Buen día, Oceanía.

8 de la mañana con 27 minutos. 8 de la mañana, 27 minutos. Buen día, Oceanía. Buen día, Oceanía. Acompañándote con ánimo, con energía, con buena onda, porque queremos que tengas un excelentísimo día. Claro que sí. Si tienes que hacer alguna diligencia, algún trámite, salir, ir de compras, lo que sea que tengas que hacer, que te resulte todo muy bien a ti, amigo, amiga. Saludos para ti que estás aquí en alguna parte de Higueras, aquí en Los Bloques, frente a la radio, ahí en el Hospital Higueras, ahí en los carritos de comida, en algún negocio, en algún almacén por aquí escuchándonos. Hola, hola, ¿qué tal? ¿Cómo están? Amigos, amigas de Higueras, hola, hola. Saludos para ti que nos estás escuchando. Gracias por la preferencia. A ti que estás ahí en Penco, Lirquén, Tomé, Tichato, Concepción, Hualpén, Chiguayante, Hualqui, Lomas Coloradas, San Pedro de la Paz, Coronel, Lota, en todos lados. Gracias por escucharnos, por preferirnos. 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Yo durante un buen tiempo estuve haciendo cosplay. Sí, de verdad, era cosplayer, aunque no lo crean. Aunque no lo crean, sí, estuve haciendo bastante tiempo, estuve haciendo cosplay. El último que hice fue el año 2018. El Guasón, eso fue el último que hice, el Guasón. Sí, sí, fue un éxito, en serio. Sí, fui. Aunque ustedes no lo crean, fui cosplayer. En alguna época de mi vida hice cosplay, harto tiempo. Y lo disfrutaba mucho, disfruté mucho esa época de hacer cosplay. Y de hecho la extraño un poco. Me gustaría volver a hacer algún cosplay alguna vez. Quedé en deuda con uno de Green Arrow, de Flecha Verde. Me gustaría hacer un cosplay de Flecha Verde algún día. Sí. Bueno, ya. La cosa es que son las 8:30 ya, en serio, 8:30 de la mañana, 8:30 de la mañana. Esto es Buen Día Oceanía, Buen Día Oceanía. No alcanzamos a ir a una canción, no, porque nos tenemos

0: que ir a la pausa. Ya, nos quedamos con la pausa y luego regresamos con más. Buen día, Oceanía.
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Simplemente irresistible. Ahí estaba Robert Palmer con Simply Irresistible. Simplemente irresistible. Sí, es simplemente irresistible escuchar Buen Día Oceanía, sí. Todo el mundo escucha Buen Día Oceanía. Son las 8 de la mañana con 44 minutos. 16 minutos faltan para las 9 de la mañana. Cuando se ve un lindo solcito afuera. El sol se está reflejando en uno de los bloques de departamentos aquí justo frente a la radio y provoca una sombra encantadora. O sea, está linda la mañana, aunque está harto helada, está heladita, sí. Y yo, como siempre, aquí con mi estufita, con mi calefactor prendidito aquí, calentándome las patitas porque me da frío, sí. Yo lo he contado así, soy friolento, así que aquí estoy con mi calentador prendidito, sí. Ya. Mientras tanto, ¿a dónde vamos a ir? Lectura de titulares. Lectura de titulares entregados como siempre por soyconcepcion.cl para quedar informados. Comenzamos con este que dice: Colegio de Profesores por riña en Liceo de Talcahuano demuestra que el plan del gobierno queda corto. El presidente nacional del Magisterio, Mario Aguilar, indicó que Escuelas Protegidos no aborda la profundidad del asunto. Alto Biobío, pavimentación de ruta cordillerana Ralco-Palmucho supera el 66% de avance. Y en el plan de reconstrucción, Comisión de Hacienda aprueba el primer artículo del proyecto de manera unánime. La norma aprobada contempla una ampliación de fondos para financiar gastos vinculados a los incendios que afectaron a las regiones de Valparaíso, Ñuble y Biobío. Y en Concepción llaman a respetar la prohibición de tránsito de camiones en el puente Juan Pablo II. La restricción rige desde el año 2010 tras el terremoto y tiene como objetivo resguardar la infraestructura. La restricción aún se permanece para camiones. Operativo permitió la detención de 3 personas y la incautación de cocaína en Coronel. La PDI intervino un domicilio de las calles Los Chilcos en el sector de Lagunillas, el que estaba cerca de establecimientos educacionales y un centro deportivo. Operativos del OS-7 registran 1.411 kilos de droga incautada este año en el Biobío. Y nos vamos a quedar con este que dice: un 85% de avance presentan obras del nuevo CESFAM O'Higgins en Concepción. Se proyecta que los trabajos podrían estar terminados en agosto. La inversión por parte del Ministerio de Salud supera los 10 mil millones de pesos. Lectura de algunos titulares entregados por soyconcepcion.cl para que quedes tú informado de lo que está pasando allá afuera. 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Son las 8:47, ¿con qué vamos a seguir? Con esta canción de Video Kids, Do The Rap. Video Kids, estos mismos muchachos que interpretaban Good Pickers from Space. Aquella famosa canción. Sí, ellos tuvieron varias canciones famosas, aunque la más popular fue aquella de Good Pickers from Space, que era como el pájaro loco cantando. Y les gustó aquella onda y siguieron haciendo varias canciones en onda parecida. Y otra de las que también sonó bastante en las radios en aquella época era esta, Do The Rap. Aquí está Video Kids, Do The Rap.

Ahí estaban estos muchachos holandeses de Video Kids con ese Do The Rap. Do the rap. ¿Se acordaban de aquella canción? Estos muchachos que son los mismos que se hicieron famosos con Good Speakers From Space. Ahí estaban con esta otra que también sonó bastante en las radios, me acuerdo, en esa época. Do the rap. También tenían otras como Satellite, Winky, ¿cómo se llamaba? Se me olvidó el título en estos momentos, pero la cosa es que está aquí en la discoteca y un día la voy a tocar. Ya, sí, eso es. Son las 8 de la mañana con 52 minutos ya. 8 de la mañana, 52 minutos. Buen día, Oceanía. ¿Quieres publicar tus anuncios de compra, venta, arriendo, empleos, lo que tú necesites? ¿Quieres saludar a alguien, pedir alguna canción? Para eso está nuestro teléfono, el 41-32-15-600, te lo repito, ok, más lento. 41-32-15-600, el teléfono de Radio Oceanía y nuestro correo electrónico oceaniatalcahuano@gmail.com, oceaniatalcahuano@gmail.com. Para que tú publiques todos tus anuncios, compra, venta, arriendo, lo que tú necesites. Y aún tenemos este aviso por acá y lo vamos a dar hasta que se arriende esta pieza que tenemos por acá. Sí, vamos a seguir con este aviso que tenemos por acá. Porque presta mucha atención porque se arrienda una pieza en Cruz 502 en Penco. Sí, este arriendo es en Penco. Se arrienda una pieza semiamoblada para persona que trabaje, de preferencia hombre, en Cruz 502 en Penco. El valor del arriendo es 180 mil con muebles, 150 mil sin muebles. Deben dirigirse hasta Cruz 502 en Penco y conversar con la señora Jessica Fuentes. Esta pieza que se arrienda está bien, bien central, a 3 cuadras de la plaza y algunos locales comerciales cerca, así que bien, bien céntrica. Se arrienda pieza semi amoblada para persona que trabaje, de preferencia hombre, en Cruz 502 Penco. Cruz 502 Penco. Dirigirse hasta esa dirección y conversar con la señora Jessica Fuentes, ya lo sabes. Ahí está este anuncio de arriendo todavía por acá y lo vamos a dar hasta que se arrienda la pieza. Sí, se va a tener que arrendar sí o sí, porque sí. Ya. Son las 8:54. Ruby, Ruby, Ruby, Ruby. Ah, Ruby, Kaiser Chiefs.

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Ronan Keating estaba ahí con esa Life is a roller coaster. La vida es una montaña rusa. Y claro que sí, la vida es una montaña rusa. Tiene de altos y de bajos. Tiene de todo un poco. Y hay que saberla llevar. Si te gustan las montañas rusas, me gustan las montañas rusas. ¿Cuándo fue la última vez? ¿A principios de este año? Sí. Me gustan las montañas rusas. Son las 9 de la mañana, 13 minutos. 9 de la mañana, 13 minutos. 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Y te voy a contar que luego de la riña, de esta pelea que se produjo aquí en Talcahuano, en un liceo, el Colegio de Profesores indicó que este hecho demuestra que los planes que propone el gobierno para paliar la violencia quedan cortos. El presidente del Colegio de Profesores, Mario Aguilar, dijo: en este caso de Talcahuano, queda claro que si estuviese aprobada la ley que se está tramitando actualmente en el Congreso, que establece pórticos, revisiones de mochila y otra serie de medidas que tienen que ver con el control, la situación se hubiese vivido igual, porque fue claramente un tema de convivencia de alto estrés que tienen las comunidades educativas. El líder gremial docente agregó además: este hecho demuestra que el plan del gobierno, el famoso concepto que han acuñado, es más bien comunicacional. Escuelas protegidas se queda corto porque no aborda la profundidad del asunto, la integridad de factores que significan la mala convivencia y la violencia que se aprecian en las escuelas. Y este tema de la violencia en las escuelas que se ha venido viviendo desde hace ya bastante tiempo, las amenazas, las incluso asesinatos cuando hubo en el norte un chico que llegó con un cuchillo incluso a una inspectora, todo esto demuestra que los colegios, la educación en general, está mal. Algo está pasando con la educación en Chile que no se está educando como corresponde. Claro, todo el mundo diría que la primera educación parte por casa. Pero también para eso están los colegios, están los profesores, donde algo también está fallando, o será la sociedad en sí que está fallando. Porque por muchos planes que se tengan, por muchos planes contra la violencia, colocar pórticos, no sé, detectores de metales, cual si fuera una, no sé, una cárcel, el colegio, esto como para detectar si los alumnos llevan cuchillos, llevan, no sé, cualquier cosa con la que se pueda dañar. Entonces, ¿de qué estamos hablando? O sea, estamos encerrando a los jóvenes en un mundo de violencia, expresándoles que si no se cuidan o algo malo les puede pasar. ¿Por qué no partimos por otra base? Lo que yo siempre he dicho y algunas personas comparten: ¿por qué no partimos por la educación sencilla? Partamos, por ejemplo, enseñando buenas costumbres. Partamos, por ejemplo, enseñando arte. Que hayan más horas de arte, que haya música, que haya más educación física, que hayan actividades para que los chicos, las chicas, los estudiantes dejen de pensar en tanta cosa, salgan de las redes sociales, porque ¿para qué andamos con cuentos? Las redes sociales igual influyen bastante ahora en esta generación, sí. Si aparece un TikToker diciendo, no sé, hay que ir a reventar los vidrios de un colegio, todos van a ir y van a ir a reventar los vidrios de un colegio simplemente porque un TikToker lo dijo. Ah, mira, este TikToker es famoso, tiene, no sé, miles de seguidores. Ah, mira, y él lo dijo, hagámoslo. Si un TikToker después dice, mire, salgan todos a la calle, van a salir todos a la calle simplemente porque un TikToker lo dijo. Así de simple. Entonces, pero partamos por la base de que los jóvenes, ahora en esta época, son súper influenciables por cualquier cosa. Lo que digan sobre todo las redes sociales, lo que diga la televisión, y sabemos que la televisión es pura basura, digámoslo. La televisión es basura, no entrega absolutamente nada. Tenemos reality shows, que tenemos programas vacíos, tenemos cosas que no aportan nada, no aportan absolutamente
mente nada, ya sea a las personas, al arte, a tener algo en qué pensar, no hacen nada. Entonces, ¿por qué echarle la culpa a veces? No sé, es fácil a veces echarle la culpa a que falló un programa educacional, a que falló algo en el colegio, los inspectores no hicieron esto, etcétera, etcétera. Si la base tal vez podría ser educar de otra manera a los chicos, a las chicas. Tal vez la base no sería poniéndole pórticos para que no lleven cuchillos, para que no lleven esto otro. Hagamos más deporte. Inculquémosle a los chicos, a las chicas que lean. ¿Creen ustedes que esta generación de ahora puede leer un libro completo de corrido? Aunque no sea un libro corrido de completo, pero un capítulo de un libro. O sea, no sé, partamos desde ahí, o sea, educándolos bien, dándoles una base sólida y enseñándoles que no todo se puede resolver con violencia, ¿no? O sea, no todo se resuelve con violencias, porque tenemos peleas entre chicos, entre chicas, a veces tienen que llegar autoridades, etcétera, y aquí saltan de nuevo los planes educacionales, no, que este plan falló, que este plan acá, que tú tenés la culpa, tú tenés ya, no, y cuelga tú, ya, no, y todos echándose la culpa, y la educación sigue mala, como las reverendas. Así que, ¿dónde está la falla? ¿En la sociedad? ¿En la manera en que se educa? ¿En la manera en que tal vez nosotros como padres, tíos, abuelos, padrinos, etcétera, estamos enseñando? Tal vez nosotros, claro, yo no soy padre, pero soy tío, soy padrino, puedo inculcarle a mis sobrinas, a mi ahijada, la manera en que puede enfrentar si es que le hacen bullying, enseñándole que se quede tranquila, etcétera, pero las influencias tal vez van a llegar desde otra parte. Y así se va a construir una cadena. Entonces partamos por tratar de educar de una manera distinta, de una manera diferente. Porque estos hechos de violencia van a seguir. Y van a seguir en la medida en que no se haga algo realmente drástico, como para cambiar la manera de educar, tal vez cambiar el método educativo que tiene Chile. Yo diría que sí, porque es arcaico, se está quedando viejo. O sea, ese es mi punto de vista, mi manera de pensar. Bueno, ojalá que no se sigan repitiendo estos hechos de violencia en los colegios, que no traen absolutamente nada, sino que más violencia. Ah, no, mira, tú me pegaste, no, mira, después, mira, no, después vamos a ver qué sé yo. Ah, y así va a seguir, y así va a seguir, y va a seguir, y va a seguir. 9 de la mañana, 20 minutos, 9 de la mañana, 20 minutos, año 1995, Technotronic Recall.

Technotronic estaba con Recall, año 1995, de este álbum titulado Recall. Ahí estaba Manuela Camossi, más conocida también como Jackie Kay, esta rapera, líder, vocalista de esta buenísima banda. Me gustaba Technotronic, tenía buenísimas canciones y todas eran canciones bailables más que nada, para disfrutar la onda del Eurodance, que fue bastante famosa en los 90. Dígame la hora, 9 de la mañana, 25 minutos, 9 de la mañana, 25 minutos, ya avanzando en forma rapidísima esta mañana aquí en Talcahuano. Buen día, Oceanía, cuando en estos momentos tenemos una temperatura de 9 grados, sí, hay 9 grados en estos momentos aquí en Talcahuano, está bastante frío. Bueno, yo siempre tengo frío, así que no me sorprende, siempre tengo frío. ¿Seguimos? Claro que sí, estamos hasta las 10 de la mañana. Nos vamos a quedar con esta buenísima Siouxsie and the Banshees, Kiss Them For Me. Luego la pausa y regresamos con más. Buen día, Oceanía.

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wherever you will go. Donde quiera que tú vayas, ahí estaba The Calling. I will follow you. Donde quiera que tú vayas, te voy a seguir. Donde sea, hasta el fin del mundo, iré por ti. Son las 9 de la mañana con 40 minutos. 9 de la mañana, 40 minutos. Buen día, Oceanía. 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Qué lindo es disfrazarse. Como lo conté hace un rato, a mí me encantaba. Recuerdo mi arcaica juventud. Como si hubiera sido hace mucho tiempo. Cuando hacía cosplay. Sí, hice bastante tiempo cosplay. Me gustaba todo el proceso de buscar el traje, disfrazarme, el maquillaje, esa onda del maquillaje para caracterizarse al personaje, luego ver el traje el más parecido. Bueno, como lo dije, también extraño un poco aquella época de hacer cosplay. Me gustaba bastante. ¿Qué tiempos aquellos, mijito? Son las 9:42, 9:42, ¿y qué vamos a hacer? ¡Ah, el tiempo! Ando un poco con las velas largas, el frío que hace. Como decía mi abuelita, anda con las velas largas. El tiempo para hoy día, ¿cómo va a estar el tiempo? Está pasando la maquinita que riega el pasto. Sí, hay el camioncito que va regando el pasto. Hola, ¿qué tal? Va tirando agüita, va regando el pasto el camioncito. Hola. Ya. Tenemos 11 grados en estos momentos, esperándose una máxima de 13 graditos. Cielos con algunas nubecitas. Pronto se van a ir las nubes para dar paso a un cielo despejado, pero luego las nubes van a volver a eso del mediodía aproximadamente. O sea, aprovechar estas como 2-3 horitas que vamos a tener de sol. 13 grados de temperatura máxima y ya a eso del mediodía el cielo se va a volver a cubrir de nubecitas. Para mañana viernes, ¿qué se espera? Se espera cubierto. Sí, va a estar cubierto mañana durante gran parte del día para luego dar paso a un cielo despejado ya por la tarde. Va a quedar despejado mañana viernes. Temperatura máxima probable estimada para mañana 12 grados. Sábado, ¿cómo va a estar el sábado? Absolutamente despejado. Se espera un lindo día de sol el día sábado con 14 grados de temperatura máxima. Día domingo, misma condición. Idem. Despejado, despejado, despejado. 14 grados de temperatura máxima. Día lunes, ¿cómo comenzaría la próxima semana? Lunes 18, también despejado con 14 grados de temperatura máxima. Y las nubecitas volverían el día martes. El próximo día martes 19 tendríamos nubecitas. Nubosidad parcial se espera con 13 grados tan solo de temperatura máxima. Así estaría el tiempo durante estos días. ¿Qué me dices? Así que aprovechar porque hoy día va a estar lindo. Va a haber algo de solcito. Luego se va a volver a cubrir, pero al fin de semana, sábado y domingo, vamos a tener lindos días de sol. 9:44, ¿con qué seguimos? Con Howell y esta buenísima Malibu.

¿A quién no le gustaría estar en Malibú ahora? Bajo el solcito, el calorcito. Qué rico ahí está ahora disfrutando. ¿Por qué no? Oh, en Malibú. Qué rico ir para allá. Pero igual tenemos un buen día aquí. Vamos a tener un día agradable. Este fin de semana va a estar ideal para salir, descansar, si tienes que descansar. Y si tienes que trabajar, bueno, igual te va a tocar una excelente jornada. Te va a tocar un buen fin de semana si es que tienes que trabajar. Y si vas a descansar, aprovecha de descansar este fin de semana que va a estar lindo. Va a estar bonito este sábado, este domingo. Hoy es increíble, tengo frío de verdad. Afuera se ve el solcito, pero acá adentro en el estudio tengo frío. No puede ser que tenga tanto frío. Pero yo sigo con mi estufita, con mi calentador aquí encendidito. Con frío. 41-32-15-600, tú sabes, es el teléfono de nuestra radio Oceanía. Pronto WhatsApp. Y no le cuenten a nadie. Y nuestro correo electrónico oceaniatalcahuano@gmail.com, oceaniatalcahuano@gmail, para que tú entres en contacto con nosotros. 9 de la mañana ya con 50 minutos.

0: y con el señor James Morrison y esa You Give Me Something, me diste algo, nos estamos despidiendo por el día de hoy. Sí, nos vamos. Que tengan un lindo día, que les vaya muy bien en todo lo que hagan. Recuerden que va a estar algo despejado, va a haber una linda temperatura máxima de 14 grados, pero luego ya a eso del mediodía, una de la tarde, el cielo se va a volver a cubrir de nubes parcialmente, pero va a estar lindo, agradable el día, ¿sí? Fue un lindo capítulo el día de hoy, agradable como siempre, un gusto estar con ustedes como todos los días. Gracias por la preferencia, gracias por la sintonía. Mi nombre es Víctor y nos estaremos encontrando mañana viernes. Es viernes y mi cuerpo lo sabe. No, todavía no. Mañana es viernes. Y eso pues, nos estaremos encontrando a las 8 de la mañana con otro buenísimo capítulo de Buen Día, Oceanía. Excelente día. Chao.
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6: En este bonito día jueves 14 de mayo de este año 2026, estamos aquí en Coyhaique, en esta región bonita de Aysén, orientando, ayudando, guiando por el buen camino a aquella persona que tiene un problema, que tiene una dolencia, una dificultad y que no ha encontrado una respuesta, una solución. Mi nombre es Jesús. Usted quiere preguntar, quiere orientarse, anote la línea 9 40 00 99 53. Anote bien, 9 40 00 99 5-3. Me llama la gente de Coyhaique, me llama la gente de Dalcahue, de Castro, de Ancud, de Quellón, la gente de la carretera austral, el campesino, el pescador, la señora que tiene el negocio, la botillería, el señor que tiene la carnicería, que en este momento tristemente está mal en lo económico, que ya no llega esa persona que estaba llegando anteriormente, que las ventas van cada día para abajo, plata que llega a una mano, plata que se va por la otra. Usted quiere dar una respuesta a esa incógnita, llame en este instante a esta línea telefónica 940-00-9953. Aquí le vamos a ayudar, aquí le vamos a mostrar el buen camino. Tenemos un oyente. ¿Con quién hablo?
7: Habla con la señora Juana, que yo le estoy haciendo consulta por mi esposo.
6: O sea que la pregunta no es para usted, es para su esposo.
7: Sí, porque quiero saber por qué él está...
6: Tranquila, no me diga nada. Regáleme ya, ya. El nombre y la fecha de nacimiento de él.
7: Ya, el nombre es Moisés y la fecha de nacimiento es 31 de enero del 1954.
6: 31 de enero del año 54. Uy, mi hijita, ¿por qué han dejado pasar tanto tiempo? Él está muy enfermo, no de ahora. Él lleva padeciendo el dolor de la enfermedad de hace meses y yo le diría años. ¿O le estoy diciendo mentira?
7: No, ¿verdad? Sí.
6: Es más, este caballero a veces se le salen las lágrimas.
7: Sí, sí, sí.
6: A veces se desanima mucho.
7: Ya.
6: ¿Y sabe por qué se desanima?
7: No, no sé.
6: Porque él toma medicina. Toma todos los remedios habidos y por haber que le han dado los médicos. Pero él cada día peor. No pasa nada, sigue cada día peor.
7: Sí, no le hacen nada los remedios.
6: ¿Y sabe por qué razón, mijita? Yo le voy a decir por qué.
7: A ver.
6: Él está escargado, a él le han hecho un maleficio.
7: Sí.
6: Él está contaminado de arriba abajo. Y yo le voy a decir una cosa, hermanita, porque aquí me gusta hablar con la verdad. Este
7: sí,
6: es un programa
7: sí.
6: que siempre habla con la verdad, aunque a veces nos duele. Pero es mejor ser sinceros y no engañar
7: sí.
6: a la gente.
7: Sí, está bien que usted, me diga la verdad para
6: usted,
7: saber.
6: Usted ya sabía que este caballero estaba cargado. Usted ya lo sabía. No me vaya a decir que no lo sabía, porque usted ya lo sabía.
7: Lo que pasa es que hay veces que sí, yo he pensado eso, porque como él no mejora, he pensado que puede ser alguna maldad que le hicieron.
6: Pues mi hijita, no hay peor ciego que el que no quiere ver. Si fuera ya. una cosa natural, la medicina ya le hubiera obrado.
7: Sí, sí, porque ha tomado mucho remedio.
6: Todos esos medicamentos que él ha estado tomando y todos los tratamientos ya hubieran hecho una solución.
7: Sí, pues yo igual creo eso, po.
6: Pero cuando hay algo malo, esto no se trata con medicina.
7: Ah.
6: Esto se trata espiritualmente.
7: Ya, y
6: con secretos esotéricos, con misterio. Esto es de una sanación espiritual.
7: Ya.
6: Él necesita es una imposición de manos, necesita una descarga y necesita una purificación de su campo áurico.
7: Ya, sí, porque igual hemos pensado que aquí la casa
6: Mijita,
7: hay a veces
6: todo eso está contaminado. Y le voy a decir algo que usted tiene que saber, hasta usted está cargada.
7: Oh, en serio.
6: Por eso cuando no está enfermo él, usted también está enferma.
7: Sí.
6: ¿Y de qué le da risa, corazón?
7: No, de eso, de que me dice que es verdad.
6: Es que yo aquí le hablo con la verdad a todo mundo, mijita.
7: ¿Y qué le voy a decir? ¿Usted puede decir quién es la persona que hizo
6: le
7: eso?
6: Le vamos a mostrar el daño. Le vamos a mostrar el rostro del verdadero enemigo de ustedes. Como por intermedio de una película para que vea todo.
7: ¿Ya?
6: Vamos a dejarle ver de dónde vino, cómo llegó y cómo se puede curar. Pero eso tiene que ser personalmente, por teléfono hasta aquí puedo llegar.
7: Ah,
6: Entonces, ¿usted me habla de qué parte?
7: Concepción.
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7: Ya.
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7: Ya.
6: Así que, mi hijita, usted tiene que llamar y reservar hora. ¿Ya?
7: Reservar hora. Una consulta más. El valor de la consulta,
6: usted 20 mil pesitos, que no la hacen rica ni pobre.
7: 20.
6: Así es, 20 mil pesitos.
7: Sí, sí. Más o menos nomás lo que me dice,
6: vos. Pues, mi hijita, usted quiere la verdad, no engaños. Aquí yo no le puedo decir, no, es que su esposo está bien y él se va a mejorar mañana, porque le estaría diciendo una mentira. Usted se va feliz ahora y dice, ay, mi esposo se va a mejorar mañana. Y no, mañana no. Se da cuenta que la engañé, y a mí no me gusta el engaño. Yo no, soy recto como la flecha.
7: Hace años que él está enfermo. Uh-huh. y toma remedios, diferentes remedios, y no mejora el 100%.
6: Y va a seguir cada día peor.
7: Sí.
6: Mi hijita, me despido porque tengo más llamaditos, la gente está llamando, así que entonces, reserve su hora.
7: Ahorita.
6: Sí, mi hijita, tiene que llamar a este teléfono. ¿Ah? Y reservar su hora. ¿Ya?
7: Ya.
6: Bueno,
7: pues, muchas gracias.
6: Bendiciones, hasta pronto.
7: De pronto, gracias.
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6: Qué bonito como llama la gente, como se hace presente. Y como está aquí en la sintonía, este teléfono no para de sonar, bendito Dios. El programa sigue creciendo, la sintonía sigue avanzando y usted sigue llamando también. 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Problemas de amor, problemas de salud, mala suerte en los negocios, enfermedades raras, rebeldes, desconocidas. Usted se siente estancado, bloqueado. Todo lo que emprende es un fracaso. Usted ha notado ruidos extraños en la casa, golpeteos, mala suerte. Aquí le vamos a decir qué está ocurriendo en la arena de su vida. Tenemos oyentes que llaman desde Coyhaique, la gente de Las Cascadas. Mucha gente me envía mensajes de Las Cascadas, ahí en Osorno. La gente de Purranque, de Río Bueno. Los amigos de Talcahuano, Nacimiento. La gente de Chiloé. Un saludo a mi gente de Chiloé. Un saludo a la gente de Castro, de Ancud, de Quillón. Bueno, todos ustedes son invitados especiales a participar. Anote el teléfono, querido hermano, que está aquí en la sintonía. Pregunte, oriéntese gratuitamente. 940-00-9953. ¿Hay otra personita? ¿Sí? ¿Con quién hablo?
13: Con Isaac.
6: Bueno, regáleme su fecha de nacimiento.
13: Ya, el 11 de enero de 1983.
6: 11 de enero del 83, ¿esta es su fecha de nacimiento?
13: No, de mi hermano.
6: O sea que esta es la fecha de nacimiento de su hermano. Usted está preguntando, correcto, es por un hermano.
13: Correcto, correcto.
6: Bueno, deme el nombre nuevamente y la fecha de nacimiento de su hermano.
13: Ya, él se llama Domingo Pablo Béjar.
6: ¿La fecha de nacimiento?
13: El 11 de enero de 1983.
14: Uy, hermano, Virgen Santísima. Aquí yo veo a su hermano amarrado. Lo veo dominado por una mujer.
13: Sí, sí, sí.
14: Veo que una mujer lo tiene, como se dice, como un títere. Ella le dice, siéntese, y él se sienta. Ella le dice, acuéstese, y él se acuesta.
13: Claro, anda,
14: Y esta mujer lo tiene tan dominado, hermano, que lo está alejando de ustedes, de la familia.
13: Ya.
14: Veo que esta mujer le saca platita.
13: Mucho plata, oiga. Mi hermano le compró una parcela, le compró la casa, y le compró un auto, todas esas cosas. Pues.
14: Bueno,
13: entonces yo le dije a mi mamá, voy a llamar a este señor porque no puede ser normal eso.
14: Pues hermanito, tristemente tengo que darle esta noticia que no es buena, porque veo que a este caballero lo tienen completamente dominado, ahí esto se llama dominación. A él le han hecho un muñeco a semejanza de su hermano. Y este muñeco es de trapo, eso se llama un fetiche. Y lo tienen alumbrado, lo tienen alumbrado y le tienen hasta una fotografía a él. Y le digo otra cosa, lo veo decaído de salud. Mantiene con dolores.
13: Ya, y como para tratar de ayudarlo a él.
14: Papito,
13: ¿hay que hacer alguna reserva de hora?
14: 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Va a visitarnos usted o su madre con una fotografía de él y ojalá un calcetín que él haya utilizado. Y le vamos a estamborar todo eso para que él caiga en realidad. Porque, como le digo, este muchacho, este caballero está encantado.
13: No, está encantado, como niñito de 15 cuando estaba pololeando por primera vez. Así,
14: exactamente. Y él tenía una pareja tiempo atrás. Usted lo sabe, ¿no?
13: Sí.
14: Entonces, mi querido hermano, si fui sincero, dígame. Si me equivoqué en algo, dígamelo.
13: No, sí, es verdad, totalmente lo que usted me dijo ahora es verdad, porque eso es lo que está pasando y yo me di el tiempo y el valor de decirle a mi mamá, botar el número para llamar a este señor, casi lo podríamos ayudar a este cabro.
14: Bueno, pues si tienen la confianza, tienen la fe y quieren una solución, con mucho gusto le podemos colaborar. Así que guarde el teléfono y me puede llamar en unos 20, 30 minutos y ahí reservamos un espacio. ¿Listo?
13: Ya, voy a hablar con mi mamá ahora, a ver qué me dice. Ya, muchas gracias.
14: Bueno, amigo, un abracito, bendiciones. Chao, chao.
13: Igual, gracias. Chao, chao.
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6: Tenemos gente que pregunta, que llama desde los diferentes lugares de este bonito país. Tenemos un mensaje desde Coyhaique. Hoy estamos en Coyhaique, a propósito. 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Me dice el oyente que tiene un problema de salud, ha ido a muchos médicos, no encuentra respuesta, no encuentra solución. Yo le voy a decir algo, querido oyente, usted que no quiere darse a conocer, que me dice que quiere reservar su privacidad. Hermanito, usted está cargado, veo cosas negativas, por eso no puede tener esa relación sexual. Su problema es un daño, una brujería. Ahí veo cosas que no son de Dios. Tenemos otro mensaje de la señora María Hortensia, 15 de octubre del año 65. me dice que siente dolores por todo el cuerpo y que si la enfermedad es natural o hay algo malo. Yo le digo a usted, hermanita María, lo suyo es totalmente natural y lo natural se soluciona naturalmente con plantas, con tallos, con raíces, con cortezas que nos regala la Pachamama. Aquí le voy a decir cómo es que le entra el agua al coco. Tenemos el tratamiento. Usted quiere solucionar su problema, su enfermedad, llame después de este programa. 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
6: Definitivamente este programa es escuchado en muchos lugares. Mucha gente me habla de Dalcahue, de Castro, de Ancud, de Quillón, la gente de toda la isla Chiloé que se hacen presente. 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Mucha gente del campo, mucha gente que me llama de los archipiélagos, el pescador, el caballero que se embarca a trabajar, a pescar. La señora que me dice, caballero, mire, tengo una dolencia en una pierna, no puedo caminar. Otras personas me llaman y me dicen, maestro, no puedo dormir. Me dificulta el sueño, sufro de insomnio. Personas que tienen que tomar medicamentos para poder descansar, qué triste. A veces toman muchas pastas, medicamentos, fármacos que le dañan el sistema nervioso. Bueno, hay que conocer que las plantas también nos dan la salud. Pero el que no tiene el conocimiento es como el que se va golpeando contra las paredes. Por eso oriéntese con este verdadero profesional que le va a decir cómo es que le entra el agua al coco, cómo es que usted puede romper esas cadenas que le atan de manos y de pies. Personas que sufren en el amor porque han enamorado, porque han fracasado, porque han vuelto a enamorar y tristemente han vuelto a fracasar. En este momento están solos. Muchos me llaman también y me dicen, Maestro Jesús, quiero tener una pareja, quiero tener un hogar, una familia, me siento muy mal. Bueno, aquí estamos diciéndole cómo puede encontrar el camino, cómo puede apoyarse en esa piedra angular que tanto está necesitando. 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Recuerde que todo problema tiene solución y toda enfermedad tiene sanación. Primero con la ayuda de Dios y luego buscando la alternativa. El camino lo hay, la luz la hay, querido hermano, querida señora. A veces nos encontramos en la oscuridad porque no queremos buscar la ayuda. porque creemos que la solución llegue del cielo y ahí nos vamos a quedar esperando. La misma Biblia dice, ayúdate que yo te ayudaré, y no dice, acuéstate que yo te llevaré. Por eso usted es el arquitecto de su destino y el artífice de su felicidad, con sus mismos pensamientos, con sus mismas decisiones y lógicamente con sus acciones. ¿Usted quiere salir adelante? 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Llega un mensaje, aquí hay un WhatsApp, vamos aquí con el mensaje antes de la llamada. Sé que hay gente que está aquí llamando, le pido paciencia por favor a la persona que me está llamando. Vamos a darle respuesta a este mensaje. El señor José Antonio me dice que siente un dolor fuerte en la pierna, 28 de octubre del año 65. Mi querido señor José, su enfermedad

0: 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Queridos amigos, tenemos mensajes, llamados. Hay un oyente, ¿sí? ¿Con quién hablo?
1: Mire, mi nombre es Alfonso, el primero del 4 del 74.
2: Bueno, no me vaya a cruzar brazos, no me cruce piernas. ¿De dónde me llama usted?
1: De Concepción.
2: Bueno, un saludito especial a la gente de Concepción y todos sus alrededores. Hermanito, mire, uy, hermano. Voy a ser muy claro, directo, y como dice el dermatólogo, vamos al grano. No lo hago perder tiempo. Aquí lo veo mal. En lo económico, veo estancamiento, veo problemas sentimentales y emocionales. Es más, veo problemas con la familia. Me revela que lo han querido ver separado de su pareja. Y últimamente la relación con su pareja va mal. Y yo le voy a decir algo, tenga cuidado porque le van a dañar, le van a destruir este hogar. Y la mujer que me revela una mujer que no es de su familia, pero está cercana a una persona de su familia.
1: ¿Ya?
2: Yo diría que es como una persona que convive o está ahí al lado de su padre, porque me deja ver, me deja ver una persona grande, adulta,
1: ¿ya?,
2: que no es su mamá, pero que vive con su padre.
1: ¿Ya?
2: ¿Usted la conoce a ella?
1: Sí, sí la conozco.
2: ¿Y usted tiene problemas con ella?
1: Mire, pues casi nunca, pero de antes sí, anteriormente sí. Pero ahora mucho tiempo que ni la veo.
2: Bueno, entonces, hermano, téngale cuidado porque esta persona lo ha querido ver a usted muy mal, destruido, separado. Y también no solamente a usted, a sus hermanos, a la familia. Esta persona les ha hecho porquerías. Y con esto le voy a decir todo. A su propio padre lo tiene manipulado.
1: Pero ella, ¿qué tendría que ver, por ejemplo, en mi familia? ¿O será por venganzas anteriores, pienso yo?
2: Por venganzas anteriores. Por venganzas anteriores. Porque ella no la va bien con usted. No lo ha querido, no lo tiene en el corazón. Y a usted lo masticó un tiempo, pero nunca se lo pasó. Y me revela que ha hecho cosas muy malas. Ya le estoy diciendo para que lo tenga en cuenta. Y cuando hay una
1: carta, por ejemplo, una consulta en mi casa, no habrán tirado algo, no tendrá nada.
2: Cuando una persona está cargada, esto afecta a todo, amigo mío. Por eso le estoy diciendo que le han querido destruir su relación. ¿Usted no nota rara a su pareja?
1: Sí, mucho, mucho.
2: ¿Han sentido cosas raras ahí en la casa?
1: Sí, han faltado de repente cosas y como le digo, hemos tenido problemas. Ahora hace mucho tengo problemas y de repente uno lo analiza por otros temas, pero a lo mejor no es.
2: Pues por eso le estoy diciendo, ahí hay cosa mala. Téngale cuidado a esa mala mujer. Se ha metido con su padre, lo tiene manipulado, lo tiene amarrado, cargado, dominado, porque esta mujer lo que ella dice, su padre dice que sí.
1: Sí, eso es verdad.
2: Ajá, bueno. Y esta persona, que ya le dije, no va bien con usted, y no solo con usted, sino con sus hermanos, con su familia, pues los ha querido ver destruidos y ustedes están cargados, mijito.
1: ¿Y cómo puedo pedir una horita yo para pedir una hora yo y acercarme a este lugar?
2: Me tiene que llamar en unos 30 minutos a este teléfono.
1: ¿Ya?
2: Bueno, papito, entonces dígame algo. ¿Siente que le dije verdad o me equivoqué?
1: No, sí, es verdad, es verdad.
2: ¿O usted tuvo que llamar a contarme su historia?
1: No.
2: Bueno, por eso le estoy diciendo, yo aquí le digo lo que usted tiene que saber. Yo soy claro, directo y diáfano. Transparente como el agua, pan, pan, vino, vino. ¿Siente que fui claro?
1: Sí, fui súper claro.
2: Bueno, papito, entonces llame y reserve su hora que con mucho gusto le voy a ayudar.

0: le voy a, como les digo, en unos 30 minutitos más lo llamo.
1: Con mucho gusto, amigo. Que Dios lo bendiga.
0: Okay. Muchas gracias a usted.
1: Bueno, bendiciones, hasta pronto.
0: Igualmente, muchas gracias.
2: Querido Dios, hoy paso por grandes pruebas y me azotan tentaciones terribles. Estoy puesto al borde del abismo y no existe otra persona a quien yo pueda acudir. Pero tú prométeme ser mi ayuda, mi guía en estos tiempos de angustia y en estas circunstancias. Por favor, susténtame y guía a mi vida. 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No dirijo mis acciones al azar, al aire, sino que las presento ante ti, para que me orientes. 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
1: 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El teléfono me está sonando, me llegan los mensajes, está llamando la gente. 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Por eso llame usted, caballero, dama, donde usted se encuentre. Tal vez en el campo, en el mar, en la ciudad, y tiene un problema, una situación difícil, venga que aquí le vamos a ayudar. Me estoy despidiendo de todos con el abracito espiritual. Cualquier pregunta, llamen, ahí estaremos atentos. Que Dios, que papito Dios, les bendiga. Hasta pronto.
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5: Con permiso, muy buenos días amigas, muy buenos días amigos, ¿cómo está usted? Les saludo desde Radio Oceanía justo a las 11 de la mañana para comenzar este lindo viaje al pasado en el tren de los recuerdos en esta mañana de día jueves 14 de mayo de este año 2026. Comenzamos a recordar con Chubby Checker al ritmo del Limbo Rock. Buenos días.

Eso es, ahí estaba nuestra portada musical para esta mañana de día jueves 14 de mayo, día de San Matías. Saludos para usted, don Matías, el Mati. Matías, felicidades. Saludos también para quienes están de cumpleaños o celebrando algún aniversario, que lo pasen súper, súper bien. Traemos harta música para acompañarle hasta la una de la tarde. 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En las canciones, invitamos a Leo Dan. Te he prometido, subas al tren de los recuerdos.

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Ahí estaba Palito Ortega, Tírate al río en la parte más profunda. Y después cuando te hundas, si querés, podés gritar. Divertida canción. Vamos así, viajando en el tren de los recuerdos, con esta buena música, estas maravillosas canciones del recuerdo de los años 60 y 70. El saludo, la bienvenida para usted que viene integrándose recién a la sintonía. Escuchando buena música, lindas canciones, lindos recuerdos por acá nos pilla y hablando también de salud de manera sana y natural. 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Muy bien, comuníquese y nosotros seguimos recordando. Por acá llega Frankie Avalon. Pregúntale a tu corazón.

Pretty Blue Eyes, lindo tema, linda canción con Steve Lawrence para esos hermosos ojos azules. Viajando en el tren de los recuerdos, con buena música, con lindas e inolvidables canciones que nunca pasan de moda. Lindos recuerdos, ¿ah? Ha llegado por acá el informe del tiempo que nos envía Meteorred, actualizado para el día de hoy. Pronóstico, especialmente acá en el Gran Concepción, sobre todo en lo que es la franja costera.

sufriendo. Ya. Hoy día dice que los cielos, tal como los vio usted seguramente, amanecieron nublados y parcialmente nublado en alguna parte. También, el sol salió a las 7 de la mañana con 42 minutos. A esta hora ya en algunas partes de la zona costera del Gran Concepción está con cielos despejados, en algunas partes parcialmente nublado, y así será la tónica durante todo el día. La temperatura de este momento alcanza los 13 grados y la máxima llegaría alrededor de los 15 grados por ahí. Saludos para usted que nos escucha entonces, pues acá en la zona costera, partiendo por el norte, en Dichato, Tomé, Punta de Parra, Lirquén, Penco, Concepción, Hualpén, San Pedro de la Paz, Coronel, Lota, al interior Chiguayante, Santa Juana, Hualqui y por acá Talcahuano. Saludos para todos y la invitación para seguir disfrutando de los lindos recuerdos. Canción para la linda muchachita con Connie Francis.

Gira, gira el amor, la canción con la italiana Gigliola Cinquetti. En el tren de los recuerdos en esta mañana de día jueves 14 de mayo. Día de San Matías. Un saludo para usted, don Matías, para el Mati. Felicidades. También saludo a quienes están de cumpleaños o celebrando algún aniversario. Buena música, lindas canciones y hablando de salud, también por supuesto como siempre de manera sana y natural. 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

Ahí estaban los Red Juniors al pasar esa edad. Lindo tema, linda canción, ¿se acordaba? Maravillosos recuerdos. Compartimos todos los días a esta hora aquí en Radio Oceanía, de lunes a sábado, desde las 11 de la mañana y hasta la 1 de la tarde. Daños en Puente Yacolén generan problemas mientras alistan obras en Juan Pablo II sobre el río. A ver, dice, los problemas en las juntas de dilatación del puente Yacolén siguen generando inconvenientes para quienes transitan por el viaducto. Desde la Dirección de Vialidad comprometieron reparaciones a corto plazo, mientras que el próximo mes comenzarán las obras de conservación del puente Juan Pablo II. Las juntas de dilatación del puente Yacolén presentan daños que dejaron al descubierto forados en la calzada, complicando el paso de los conductores. La situación se registra tanto en dirección a San Pedro de la Paz como hacia Concepción, a la altura del ramal que conecta con la costanera. El director regional de Vialidad, don Cristian Delgado, explicó que el deterioro se produce debido a las vibraciones generadas por el tránsito constante de camiones sobre el viaducto. Dependiendo del tipo de inconvenientes que tengamos, dijo, eso se va a solucionar. En el caso puntual, cuando existe la posibilidad de reponer o recubrir esta junta con un elemento flexible, que es un producto elástico, tomérico, se realiza esa intervención para absorber las vibraciones, indicó. Añadió que cuando el problema es superficial y corresponde al desprendimiento de la rejilla, se efectúa una reinstalación, aunque cada situación debe evaluarse según el nivel del daño. El señor Delgado precisó que la reparación de cerca de 4 juntas de dilatación del puente Yacolén se concretará lo antes posible. En paralelo, el próximo mes comenzarán las obras de conservación del puente Juan Pablo II. Los trabajos se ejecutarán en horario nocturno y se extenderán por más de un año y medio. La estructura requiere intervenciones críticas tras los daños sufridos durante el terremoto del 2010, razón por la que continúa restringido el tránsito de camiones. El Seremi de Obras Públicas, don José Piña, reiteró que la prohibición sigue vigente y que adelantó que las obras contemplan la instalación de pórticos con cámaras para fiscalizar el cumplimiento de la medida. Este contrato va a considerar un refuerzo estructural, mejoras en la seguridad vial y además una fiscalización automatizada para verificar que esta normativa se cumpla, sostuvo. La autoridad agregó que estas obras no solo van a reparar el puente, sino que también implican una inversión en tecnología y seguridad para los vecinos del Gran Concepción. Según datos de la Seremi de Transporte, solo durante este año se han cursado 171 citaciones al juzgado de policía local contra conductores de camiones que, pese a la prohibición, continúan utilizando el puente Juan Pablo II. Esa es la información entonces, un tema complicado para largo plazo, tanto lo que hay que reparar en el puente Juan Pablo II como lo del puente Yacolén. Pero ahí está, nosotros seguimos a esta hora acompañándole con buena música. Por acá llega el grupo The Everly Brothers.

Surfing USA, lindo tema, linda canción, con el grupo The Beach Boys. En el tren de los recuerdos, buena música, lindas e inolvidables canciones que nunca pasan de moda. Un saludo para usted que vaya en la locomoción colectiva, en el taxi colectivo, en el taxibús, en el taxi básico, en el radio taxi, en fin, donde se encuentre, ¿eh? Saludos cariñosos para el conductor, para la conductora, para la pasajera, el pasajero, en fin. Y lo hacemos con buena música, lindas canciones, lindos recuerdos y algunos datos interesantes que pueden resultar para usted también. 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Por acá llega el grupo Industria Nacional. En el tren de los recuerdos.

Linda canción con Kike Villanueva. Quiero gritar que te quiero. Eso quiero, quiero, quiero. Buena música, lindos recuerdos para acompañarle hasta la una de la tarde, hablando de salud también de manera sana y natural. 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Invitamos a Lulú, que le canta al maestro con cariño.

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Bueno, amigas y amigos, es momento de hacer una pausa para ir a los comerciales y volvemos. Nos queda tiempo, una hora por delante, claro que sí, para seguir disfrutando de este lindo viaje al pasado en el tren de los recuerdos. Ya vienen a cantar Gianni Morandi, Nicola Di Bari, Larry Hobbs, Ricardo Cerato, Nino Bravo, Elvis Presley, Leonardo Fabio y muchos más. Así es que no se vaya, yo voy a buscar estos recuerdos y vuelvo. Permiso.

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9: Y estamos de vuelta por acá, amigas y amigos, para continuar en este lindo viaje al pasado en el tren de los recuerdos aquí en Radio Oceanía. Día jueves 14 de mayo. Día de San Matías, Don Matías, el Mati, felicidades. Día de su cumpleaños, algún aniversario, felicidades también. Le invito a seguir disfrutando de estos lindos recuerdos. Románticamente por acá llega Juan Ramón. Solo yo seguiré siendo tuyo.

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Ahí estaba Leonardo Fabio con esa linda canción. Así es, Carolita se llama. Así la acompañamos, amigas y amigos, con esta buena música y los lindos recuerdos desde Radio Oceanía todos los días, desde las 11 de la mañana y hasta la 1 de la tarde, para que usted le pase el dato a sus amigas, amigos, familiares, vecinas, vecinos, compañeros de trabajo, en fin. El Tren de los Recuerdos es un programa que ya ha cumplido más de 22 años junto a usted. Todos los días, de lunes a sábado, de 11 de la mañana a 1 de la tarde. 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Por acá llegan Los Ángeles cantándole a Mónica, aquí en el Tren de los Recuerdos.

preparando el almuerzo. Que le quede bueno, ¿eh? Que le quede rico, ¿eh? Sí. Tengo un dato por acá. 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Seguimos recordando Elvis Presley, mentes suspicaces.

0: Pretty Woman. Lindo tema, linda canción con Roy Orbison, Pretty Woman. Le acompañamos ahí en la casita, en el restaurante, en el casino, en el carrito, en la picada, ahí en la caleta de pescadores también, preparando esas exquisiteces. Seguramente ya están llegando los primeros comensales. Buen provecho, pues. Que disfruten ese rico almuerzo que se viene, se viene. Ah. Nosotros le acompañamos desde Radio Oceanía, acá en Talcahuano, 93.7, cubriendo gran parte de El Gran Concepción. Sí, pues.
1: Tequila.
0: No, tequila no tenemos, no, no. Es más, ni sé lo que es eso. Voy a preguntar un día de esto. A la inteligencia artificial le voy a preguntar que me explique qué es el tequila. Bueno, y vamos hablando de salud. No salud con el tequila, no, de salud sana y natural, a eso me refiero. Atención, caballeros, varones de la sintonía, machotes, como les digo yo. 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Invitamos a Juan Bau. 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

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Así lo cantaba Nino Bravo. Vamos, vamos, vamos, vamos, vamos, vamos así, viajando en el tren de los recuerdos. En esta tarde de jueves 14 de mayo, día de Matías. El Mati. El Matías está de santo hoy, felicidades. Igual para usted que está de cumpleaños o celebrando algún aniversario. Hay alimentos que pueden comer usted todos para dormir mejor, según distintos estudios. No existe un alimento mágico para curar el insomnio. No obstante, la evidencia científica ha demostrado en los últimos años que la alimentación es esencial para dormir mejor por las noches. Es decir, que hacer un cambio importante en la dieta podría ser, para algunos, el remedio más efectivo para conciliar el sueño. Hay algunos nutrientes naturales, la hormona de nuestro cuerpo que produce para decirnos que es hora de dormir, como la melatonina, aunque usualmente se cree que es necesario comprar un suplemento para aprovechar sus beneficios, la realidad es que hay alimentos que también la contienen de forma natural. Pasa algo similar con el triptófano, también, que ayuda a la hora de conciliar el sueño. Según distintos especialistas que colaboran en un artículo publicado por el Washington Post, hay alimentos que contienen melatonina y que, si forman parte de nuestra dieta, pueden ayudarnos a conciliar mejor el sueño por las noches. Entre ellos están frutas y verduras, como plátano, piña, naranja, tomate, cerezas, frutos secos, especialmente nueces y pistachos, semillas, pescado, especialmente el salmón, huevo y leche. La evidencia científica de dos estudios, uno publicado en 2021 y el otro en 2025, muestra que haber aumentado el consumo de frutas y verduras durante 3 meses ayudó con los síntomas de insomnio, en comparación a quienes no incluyeron estos alimentos en su dieta, y que la calidad del sueño mejoró en un 16%. Luego, los alimentos que contienen triptófano para conciliar el sueño, el aminoácido que el cuerpo convierte en melatonina y que debemos obtenerlo de los alimentos, ya que el cuerpo no lo produce por sí solo, puede encontrarse en algunos alimentos como algunas carnes como el pollo, salmón, el pavo, las frutas también, plátano, manzanas, ciruelas, pasas, el arroz, la avena y maíz dulce, almidón, y ayuda a absorber el triptófano además. Lácteos como queso, yogur, leche, clara de huevo, frutos secos y semillas, tofu y soya. Un estudio publicado en el año 2024 analizó la dieta y sueño de 11.000 estudiantes en España para entender si el triptófano hacía que durmieran mejor. Los resultados arrojaron que quienes consumían menos de ese aminoácido eran más propensos a dormir en menor cantidad y tener síntomas de insomnio. Pero además de incorporar estos alimentos a la dieta cotidiana, los especialistas aseguraron que es necesario acompañarlo con una mejor higiene del sueño. No comer al menos 3 horas antes de acostarse, dormir y despertar a la misma hora todos los días, incluso los fines de semana. Evitar tomar mucha cafeína y productos con azúcar. Son algunas de las recomendaciones. Y como usted se da cuenta, en cuanto a la alimentación, y es lo que sucede en todos los aspectos de la salud de nuestro organismo, de nuestro cuerpo, la alimentación por sí sola, si es perfecta, si es equilibrada y lleva todos los nutrientes que nuestro organismo necesita, estaríamos aportando todo lo necesario y no necesitaríamos ningún suplemento natural. Pero el tema es ese, de que muchas personas, yo diría la gran mayoría, me incluyo, no nos preocupamos de comer diariamente, porque esto es todos los días, no es un día sí, un día no, comer los nutrientes que nuestro cuerpo necesita. De ahí entonces la importancia que cobra una vez más el acercarse a los suplementos naturales. Pero sí, importante es ese detalle, suplementos 100% naturales de laboratorios reconocidos, inscritos, aceptados por los servicios de salud pública.
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Ahora, si usted está dentro de las personas que dicen, no, es que yo consumo pero todos los nutrientes que mi cuerpo necesita en la alimentación, desde el desayuno, la colación de media mañana, el almuerzo, la once y la cena en la noche, completo todo mi cuadro alimenticio perfecto. Ahí en ese caso, olvídese de los suplementos naturales. ¿Quién hace eso? Buena pregunta. Sigamos recordando. Enrique Guzmán.

Para todos, lindo tema, linda canción. El sol nace para todos. Ahí estaba Ricardo Cerato. Hasta la 1 de la tarde le acompañamos con buena música, lindas canciones y estos maravillosos recuerdos. Hablando de salud, muchas veces uno siente que el cuerpo ya no responde igual que antes. Cansancio que se acumula, músculos tensos, calambres que aparecen de pronto sin aviso, dificultad para relajarse o para dormir bien. Y lo primero que uno piensa es que es la edad, o el estrés, o el ritmo del día a día. Pero hay algo que pocas veces se considera y que es fundamental para el buen funcionamiento del cuerpo: el magnesio. El magnesio es un mineral esencial. El cuerpo lo necesita todos los días para que los músculos funcionen bien, para que el sistema nervioso esté más equilibrado y para que el cuerpo pueda relajarse como corresponde. El problema es que con los años los niveles de magnesio tienden a bajar y cuando eso pasa el cuerpo lo manifiesta con rigidez, con cansancio, con una sensación constante de tensión. 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El citrato de magnesio no busca un efecto inmediato y pasajero. Su objetivo es ayudar al cuerpo a sentirse más equilibrado, más suelto y más acompañado con el paso de los días. Una cápsula al día basta, porque cuando el cuerpo recibe lo que necesita, empieza a responder mejor. 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Gianni Morandi le canta a la línea.

0: Belinda, en el tren de los recuerdos. ¿Usted está buscando mayor independencia, más movilidad en su día a día? ¿Sabe usted que hay una solución que puede hacer una gran diferencia? 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Muy bien, amigas y amigos, llega el momento de despedirnos, nos pilló la hora. Muchas gracias por su sintonía. Buen provecho para usted que se va a almorzar. Linda tarde para todos. Nos encontramos, si Dios quiere, mañana, viernes ya. Uy, cómo pasan los días. A las 11 de la mañana. Cuídese mucho, hasta mañana. Chao, amigas. Chao, amigos.
1: Señores pasajeros, de este modo el tren de los recuerdos arriba al andén de la reminiscencia. Hemos llegado a nuestra estación terminal después de un interesante recorrido que esperamos haya sido de su entero agrado. Manuel Gutiérrez les deja invitados para mañana a contar de las 11 horas. Hasta entonces.
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9: Hola, hola, ¿qué tal? ¿Cómo están ustedes? Tengan todos muy buenas tardes. Ya estamos en el aire, aquí en tu programa Camino al Éxito de los Emprendedores. Te saluda Patricio Moya, tu anfitrión, locutor, amigo y conductor de este programa. Y como es nuestra costumbre, saludamos a todos nuestros auspiciadores, los que hacen posible este programa. 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David Leiva, el mago de las llaves. ¿Vamos a la música?

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Vamos a la música.

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Sigue la música.

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0: 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Y sigue la música.
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Y sigue la música.

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Vamos a la música.

0: Y así ha transcurrido el tiempo y bueno, nos tenemos que retirar. Nos despedimos de todos nuestros auspiciadores, los cuales hacen posible este programa Camino al Éxito de los Emprendedores. Nos encontraremos nuevamente otra vez, Dios mediante, si Dios no termina otra cosa, en la frecuencia de la 93.7 FM, Radio Oceanía y online para todo Chile y el mundo. 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Del mar a tu paladar. 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Bye, bye, baby. Nos vemos. Chao.
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0: suerte.
1: ¡Arriba los Bunkers!
2: Gracias, amor. Muchas gracias.
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0: Hola, hola, queridos amigos, una vez más junto a ustedes, acá en A la Hora del Bajativo, comenzando un día jueves espectacular, ¿cierto? Nuestro programa, que en realidad trae buena música y además darle la bienvenida a nuestros auspiciadores. Incatún, empresa de publicidad. Sí, con sus redes sociales Incatún TV, como también en la página web www.incatún.cl. Ellos también tienen ahí una pantalla de publicidad en el aeropuerto Carriel Sur de Concepción y además una pantalla en la sala de espera del aeródromo Nuevo Chaitén en la localidad de Los Lagos, región de Los Lagos, ¿cierto? Ahí la puerta de entrada a la Patagonia chilena. 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También recordarles que estamos acá en Radio Oceanía 93.7, donde también nos pueden seguir, ¿cierto?, por internet. Ahí colocan Radio 93.7 Oceanía y nos van a seguir en este programa que siempre comienza como a las 15:15 aproximadamente hasta las 16 horas, con una exquisita música junto a nuestro DJ, KH, el DJ que pone esa música espectacular. Además, contarles que en estas pantallas de publicidad, los proyectos de emprendimiento y potenciar su marca son esenciales para que así la gente, ¿cierto?, o los clientes puedan ver sus marcas y potenciar además su empresa. Así que les dejo invitado para que escriban a Incatún TV o bien a la página web www.incatún.cl con K, recuérdelo, con K. Y ahora, con nuestro DJ KH, ¡vamos a la música! ¡Vamos! DJ KH, de la buena música.
1: Hola, hola, con el DJ KH, comenzando un día jueves, ya, de programa. ¿Qué tal la música para hoy?

0: ¿Qué música nos tenía preparado nuestro DJ KH? Espectacular. Buena música. Y como dice el eslogan de Oceanía 93.7, de la buena música. Hoy además quiero recordarles que en estas pantallas de publicidad, como también en este programa de Radio Oceanía a la hora del bajativo, pueden proponernos sus emprendimientos y sus marcas. Y así nosotros lo haremos llegar a todos nuestros auditores. Así que también para ellos esa invitación. Y recordarles que pronto vamos a estar también en la vía pública, allá en Pedro Aguirre Cerda, en San Pedro de la Paz, con una pantalla ubicada en el Centro de Veterinaria Yacolén, Centro Veterinario Yacolén, ahí en Pedro Aguirre Cerda, ¿cierto? En San Pedro de la Paz, donde está atendido por el doctor Alfredo, ¿cierto? Que es un encanto para atender ahí a sus pacientes. Así que visiten Centro Veterinario Yacolén, donde pronto vamos a tener una pantalla de publicidad en la vía pública, en calle Pedro Aguirre Cerda, en San Pedro de la Paz. Además, quiero contarles que tenemos amistades, sí, nos han escrito, ¿cierto?, desde Europa. Allá hay una diferencia de horario, pero nos escuchan por internet. Así que un cariñoso saludo para todos esos auditores de Europa que nos escriben y nos han felicitado por el programa, así que estamos muy contentos por ello. Y ahora seguimos con la música, con KH, acá en Radio Oceanía 93.7.
1: DJ KH. ¡Yee!

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0: ¡Wow! ¡Qué música nos tenía DJ KH! Espectacular la música, nos trae recuerdos, ¿ah? Además ahí nos pone nostálgico y además nos ponemos a bailar un poquito. Así que espectacular la música de nuestro DJ KH. Oye, ¿cómo pasa la hora en este día jueves? Pasa volando. Lo importante es que lo pasemos bien y nos escriban. Sí, escríbanos aquí a la hora del bajativo en Incatún TV. Síganos y serán ahí recompensados. Ojo, recompensados. También en Incatún.cl. Esta es una empresa de publicidad, ¿cierto? Para potenciar marcas, emprendimientos, ¿cierto? En estas pantallas de publicidad. Como también acá en nuestro programa a la hora del bajativo. Así que queremos agradecer, ¿cierto? 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También quiero agradecer con mucho cariño a todos los que nos han escrito desde Europa. Sí, desde Europa nos han escrito, nos han felicitado por el programa, que es bien entretenido, porque nos siguen en las redes de internet. Así que si ustedes quieren también escucharnos por internet, solamente tienen que colocar Radio 93.7 Oceanía y ya van a estar conectados. Y ahí también pueden escribirnos y colocar, ¿cierto?, a quien saludar. Así que eso es muy importante que lo puedan ustedes escribir y enviar. 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Así que ahí, en el Centro Veterinario Yacolén, va a estar ahí también atendiéndolos con mucho cariño el doctor Alfredo. Así que saludos también para él.
1: DJ KH. ¿Qué?

Bueno, ha llegado el final. Queremos agradecer nuevamente la sintonía que ustedes nos prestan los días martes, jueves y sábado. Entre las 15:10, 15:15 más o menos que comienza nuestro programa, hasta las 16 horas acá en Radio Oceanía, a la hora del bajativo. Saludos, que estén muy bien. Y sigamos con la música con nuestro querido DJ KH. Chao, chao.

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3: En este bonito día jueves 14 de mayo de este año 2026, estamos aquí en Coyhaique, en esta región bonita de Aysén, orientando, ayudando, guiando por el buen camino a aquella persona que tiene un problema, que tiene una dolencia, una dificultad y que no ha encontrado una respuesta, una solución. Mi nombre es Jesús. 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Me llama la gente de Coyhaique, me llama la gente de Dalcahue, de Castro, de Ancud, de Quellón, la gente de la carretera austral, el campesino, el pescador, la señora que tiene el negocio, la botillería, el señor que tiene la carnicería, que en este momento tristemente está mal en lo económico, que ya no llega esa persona que estaba llegando anteriormente, que las ventas van cada día para abajo, plata que llega a una mano, plata que se va por la otra. 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Aquí le vamos a ayudar, aquí le vamos a mostrar el buen camino. Tenemos un oyente. ¿Con quién hablo?
4: Habla con la señora Juana, que yo le estoy haciendo consulta por mi esposo.
3: O sea que la pregunta no es para usted, es para su esposo.
4: Sí, porque quiero saber, porque él está...
3: Tranquila, no me diga nada. Regáleme el nombre y la fecha de nacimiento de él.
4: Ya, el nombre es Moisés y la fecha de nacimiento es 31 de enero del 1954.
3: 31 de enero del año 54. Uy, mi hijita, ¿por qué han dejado pasar tanto tiempo? Él está muy enfermo, no de ahora. Él lleva padeciendo el dolor de la enfermedad de hace meses y yo le diría años. ¿O le estoy diciendo mentira?
4: No, ¿verdad? Sí.
3: Es más, este caballero a veces se le salen las lágrimas.
4: Sí, sí, sí.
3: A veces se desanima mucho.
4: Ya.
3: ¿Y sabe por qué se desanima?
4: No, no sé.
3: Porque él toma medicina. Toma todos los remedios habidos y por haber que le han dado los médicos. Pero él cada día peor. No pasa nada, sigue cada día peor.
4: Sí, no le hacen nada los remedios.
3: ¿Y sabe por qué razón, mijita? Yo le voy a decir por qué.
4: A ver.
3: Él está escargado, a él le han hecho un maleficio.
4: Sí.
3: Él está contaminado de arriba abajo. Y yo le voy a decir una cosa, hermanita, porque aquí me gusta hablar con la verdad. Este es un programa que siempre habla con la verdad, aunque a veces nos duele. Pero es mejor ser sinceros

0: Ella le dice, siéntese, y él se sienta. Ella le dice, acuéstese, y él se acuesta. Y esta mujer lo tiene tan dominado, hermano, que lo está alejando de ustedes, de la familia.
1: ¿Ya?
0: Veo que esta mujer le saca platita.
1: Mucho plata, oiga. Mi hermano le compró una parcela, le compró una casa, y le compró un auto, todas esas cosas. Pues.
0: Bueno,
1: entonces sí. yo le dije a mi mamá, voy a llamar a este señor porque no puede ser normal, hijo.
0: Pues hermanito, tristemente tengo que darle esta noticia que no es buena, porque veo ¿ya? que a este caballero lo tienen completamente dominado. Ahí esto se llama dominación. A él le han hecho un muñeco a semejanza de su hermano. Y este muñeco es de trapo, eso se llama un fetiche. Y lo tienen alumbrado, lo tienen alumbrado, y le tienen hasta una fotografía a él. Y le digo otra cosa, lo veo decaído de salud, mantiene con dolores.
1: Y como para tratar de ayudarlo a él,
0: papito,
1: ¿hay que hacer alguna reserva de hora?
0: 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Y con mucho gusto le vamos a reservar el espacio. Va a visitarnos usted o su madre con una fotografía de él y ojalá un calcetín que él haya utilizado. Y le vamos a estamborar todo eso para que él caiga en realidad. Porque, como le digo, este muchacho, este caballero está encantado.
1: No, está encantado, como niñito de 15 cuando estaba pololeando por primera vez. Así,
0: exactamente. Y él tenía una pareja tiempo atrás. Usted lo sabe, ¿no?
1: Sí.
0: Entonces, mi querido hermano, si fui sincero, dígame. Si me equivoqué en algo, dígamelo.
1: No, sí, es verdad, totalmente... Lo que usted me dijo ahora es verdad, porque eso es lo que está pasando, y yo me di el tiempo y el valor de decirle a mi mamá, botar el número para llamar a este señor, casi lo podríamos ayudar a este cabrón.
0: Bueno, pues si tienen la confianza, tienen la fe y quieren una solución, con mucho gusto le podemos colaborar. Así que guarde el teléfono y me puede llamar en unos 20, 30 minutos y ahí reservamos un espacio. ¿Listo?
1: Ya, voy a hablar con mi mamá ahora, a ver qué me dice. Ya, muchas gracias.
0: Bueno, amigo, un abracito, bendiciones. Chao, chao.
1: Igual, gracias. Chao, chao.
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0: Tenemos gente que pregunta, que llama desde los diferentes lugares de este bonito país. Tenemos un mensaje desde Coyhaique. Hoy estamos en Coyhaique, a propósito. 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Me dice el oyente que tiene un problema de salud. Ha ido a muchos médicos, no encuentra respuesta, no encuentra solución. Yo le voy a decir algo, querido oyente, usted que no quiere darse a conocer, que me dice que quiere reservar su privacidad, hermanito, usted está cargado, veo cosas negativas, por eso no puede tener esa relación sexual, su problema es un daño, una brujería, ahí veo cosas que no son de Dios. Tenemos otro mensaje de la señora María, María Hortensia, 15 de octubre del año 65. Me dice que siente dolores por todo el cuerpo y que si la enfermedad es natural o hay algo malo. Yo le digo a usted, hermanita María, lo suyo es totalmente natural y lo natural se soluciona naturalmente con plantas, con tallos, con raíces, con cortezas que nos regala la Pachamama. Aquí le voy a decir cómo es que le entra el agua al coco. Tenemos el

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0: Definitivamente este programa es escuchado en muchos lugares. Mucha gente me habla de Dalcahue, de Castro, de Ancud, de Quillón. La gente de toda la isla Chiloé que se hacen presente. Y quiero recordarles que cada principio de mes estamos en la ciudad de Castro atendiendo la consulta personal y privada. Mucha gente del campo, mucha gente que me llama de los archipiélagos, el pescador, el caballero que se embarca a trabajar, a pescar. La señora que me dice, caballero, mire, tengo una dolencia en una pierna, no puedo caminar. Otras personas me llaman y me dicen, maestro, no puedo dormir. Me dificulta el sueño, sufro de insomnio. Personas que tienen que tomar medicamentos para poder descansar, qué triste. A veces toman muchas pastas, medicamentos, fármacos que le dañan el sistema nervioso. Bueno, hay que conocer que las plantas también nos dan la salud. Pero el que no tiene el conocimiento es como el que se va golpeando contra las paredes. Por eso oriéntese con este verdadero profesional que le va a decir cómo es que le entra el agua al coco, cómo es que usted puede romper esas cadenas que le atan de manos y de pies. Personas que sufren en el amor porque han enamorado, porque han fracasado, porque han vuelto a enamorar y tristemente han vuelto a fracasar. En este momento están solos. Muchos me llaman también y me dicen, Maestro Jesús, quiero tener una pareja, quiero tener un hogar, una familia, me siento muy mal. Bueno, aquí estamos diciéndole cómo puede encontrar el camino, cómo puede apoyarse en esa piedra angular que tanto está necesitando. 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Recuerde que todo problema tiene solución y toda enfermedad tiene sanación, primero con la ayuda de Dios y luego buscando la alternativa. El camino lo hay, la luz la hay, querido hermano, querida señora. A veces nos encontramos en la oscuridad porque no queremos buscar la ayuda, porque queremos que la solución llegue del cielo y ahí nos vamos a quedar esperando. La misma Biblia dice, ayúdate que yo te ayudaré, y no dice, acuéstate que yo te llevaré. Por eso usted es el arquitecto de su destino y el artífice de su felicidad. con sus mismos pensamientos, con sus mismas decisiones y lógicamente con sus acciones. ¿Usted quiere salir adelante? 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Llega un mensaje, aquí hay un WhatsApp, vamos aquí con el mensaje antes de la llamada. Sé que hay gente que está aquí llamando, le pido paciencia por favor a la persona que me está llamando. Vamos a darle respuesta a este mensaje. El señor José Antonio me dice que siente un dolor fuerte en la pierna, 28 de octubre del año 65. Mi querido señor José, su enfermedad es totalmente natural. Aquí yo no veo daño, no veo cosas malas. Lo suyo es un problema circulatorio. Yo le voy a recomendar que recoja la orina en ayunas, que la meta en un frasco transparente y que se acerque a la consulta personal y privada. Usted me habla, por lo que me doy cuenta, usted me está hablando de la Patagonia, desde Natales, a usted el lugar más cercano es Punta Arenas. 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Queridos amigos, tenemos mensajes, llamados. Hay un oyente, ¿sí? ¿Con quién hablo?
2: Mire, mi nombre es Alfonso, el primero del 4 del 74.
0: Bueno, no me vaya a cruzar brazos, no me cruce piernas. ¿De dónde me llama usted?
2: De Concepción.
0: Bueno, un saludito especial a la gente de Concepción y todos sus alrededores. Hermanito, mire, hermano, voy a ser muy claro, directo, y como dice el dermatólogo, vamos al grano, no lo hago perder tiempo. Aquí lo veo mal en lo económico, veo estancamiento, veo problemas sentimentales y emocionales. Es más, veo problemas con la familia. Me revela que lo han querido ver separado de su pareja. Y últimamente la relación con su pareja va mal.
2: Sí, es así.
0: Y yo le voy a decir algo, tenga cuidado porque le van a dañar, le van a destruir este hogar. Y la mujer que me revela una mujer que no es de su familia, pero está cercana a una persona de su familia.
2: ¿Ya?
0: Yo diría que es como una persona que convive o está ahí al lado de su padre, porque me deja ver una persona grande, adulta, que no es su mamá, pero que vive con su padre.
2: ¿Ya?
0: ¿Usted la conoce a ella?
2: Sí, la conozco.
0: ¿Y usted tiene problemas con ella?
2: Casi nunca, pero de antes sí, anteriormente sí, pero ahora mucho tiempo que ni la veo.
0: Bueno, entonces, hermano, téngale cuidado porque esta persona lo ha querido ver a usted muy mal, destruido, separado, y también no solamente a usted, a sus hermanos, a la familia. Esta persona les ha hecho porquerías.
2: ¿Ya?
0: Y con esto le voy a decir todo, a su propio padre lo tiene manipulado.
2: Pero ella, ¿qué tendría que ver, por ejemplo, en mi familia, o será por venganzas anteriores, pienso yo?
0: Por venganzas anteriores. Por venganzas anteriores, porque ella no la va bien con usted, no lo ha querido, no lo tiene en el corazón, y a usted lo masticó un tiempo, pero nunca se lo pasó. Y me revela que ha hecho cosas muy malas. Ya le estoy diciendo para que lo tenga en cuenta. Y cuando hay una
2: por ejemplo, una consulta en mi casa, no habrán tirado algo, no tendrá nada.
0: Cuando una persona está cargada, esto afecta a todo, amigo mío. Por eso le estoy diciendo que le han querido destruir su relación.
2: ¿Ya?
0: ¿Usted no nota rara a su pareja?
2: Sí, mucho, mucho.
0: ¿Han sentido cosas raras ahí en la casa?
2: Sí, han faltado de repente cosas y como le digo, como tenía problemas. Yo ahora hace mucho tengo problemas y de repente uno lo analiza por otros temas, pero a lo mejor no es eso.
0: Pues por eso le estoy diciendo, ahí hay cosa mala. Téngale cuidado a esa mala mujer. Se ha metido con su padre, lo tiene manipulado, lo tiene amarrado, cargado, dominado, porque esta mujer lo que ella dice, su padre dice que sí.
2: Sí, eso es verdad.
0: Ajá, bueno. Y esta persona, que ya le dije, no va bien con usted, y no solo con usted, sino con sus hermanos, con su familia, pues los ha querido ver destruidos y ustedes están cargados, mijito.
2: ¿Y cómo puedo pedir una horita yo para pedir una hora yo y acercarme a este lugar?
0: Me tiene que llamar en unos 30 minutos a este teléfono.
2: ¿Ya?
0: Bueno, papito, entonces dígame algo. ¿Siente que le dije verdad o me equivoqué?
2: No, sí, es verdad, es verdad.
0: ¿O usted tuvo que llamar a contarme su historia?
2: No.
0: Bueno, por eso le estoy diciendo. Yo aquí le digo lo que usted tiene que saber. Yo soy claro, directo y diáfano.
2: Ya.
0: Transparente como el agua. Pan, pan, vino, vino. ¿Siente que fui claro?
2: Sí, fui súper claro.
0: Bueno, papito, entonces llame y reserve su hora, que con mucho gusto le voy a ayudar.
2: Ya, mire, como le digo, en unos 30 minutitos más lo llamo.
0: Con mucho gusto, amigo.
2: ¿Ya?
0: Que Dios lo bendiga.
2: Ok. Muchas gracias a usted.
0: Bueno, bendiciones, hasta pronto.
2: Igualmente, muchas gracias.
3: Querido Dios, hoy paso por grandes pruebas y me azotan tentaciones terribles. Estoy puesto al borde del abismo y no existe otra persona a quien yo pueda acudir. Pero tú prométeme ser mi ayuda, mi guía en estos tiempos de angustia y en estas circunstancias. Por favor, susténtame y guía a mi vida. Suple mis necesidades y dame la victoria. No dirijo mis acciones al azar, al aire, sino que las presento ante ti, para que me orientes. 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Amén. 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
0: Recuerde, mi gente de toda la isla Chiloé, que para los primeros días de junio nuevamente estaremos atendiendo esa consulta personal y privada. 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Por eso llame usted, caballero, dama, donde usted se encuentre. 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Y tiene un problema, una situación difícil. Venga, que aquí le vamos a ayudar. Me estoy despidiendo de todos con el abracito espiritual. Cualquier pregunta, llámenla y estaremos atentos. Que Dios, que Papito Dios, les bendiga. Hasta pronto.
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Hola amigos, bienvenidas y bienvenidos al Club de los Beatles. A partir de este instante, nos encontramos con Ringo, George, Paul y John para escuchar los grandes temas de esta banda británica, con el alto auspicio de Casino Marina del Sol y el nuevo diario digital que nace desde Concepción al Mundo, www.hora12.cl. Bienvenidos al Club de los Beatles.

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Sigamos, aquí están los Beatles.

Un tremendo trabajo musical de esta banda espectacular, los Beatles, compartiendo cada tarde con Ringo Starr, con Paul McCartney, con John Lennon y con George Harrison. Hasta las 8, acá en el 93.7, y lo hacemos en nombre de Cardiogres. 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Y bueno, hoy día tenemos un tema no menor. 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Lo que ustedes quieran, escuchar a los Beatles a esta hora de la noche, ya, ¿cierto? Aquí están los Beatles.

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Muchos creemos que esto de la IA se ha ido potenciando hace poco. No, fíjese que hay un dato bien interesante. La inteligencia artificial permitió a los Beatles lanzar su última canción, Now and Then, el año 2023, al aislar y limpiar la voz de John Lennon de una demo casera que se hizo el año 1970. Bueno, Paul McCartney utilizó tecnología de separación de audio desarrollada por el equipo de Peter Jackson para separar la voz del piano y terminar la canción con Ringo Starr. Bueno, al final, ¿cierto?, que es un tema que está en polémica hoy día, Paul McCartney escribió, o describió más bien, la tecnología como impresionante, y el futuro dijo, pero ojo, ojo, ojo, ojo, enfatizó su uso para mejorar y no para suplantar la creatividad artística. 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Sigamos compartiendo estos grandes trabajos musicales hasta las 8.

Sigue avanzando esta pauta de grandes trabajos musicales de esta banda espectacular de Beatles, estos grandes revolucionarios de Liverpool. Me refiero a Harrison, a Lennon, a McCartney y a Starr, que están acompañándonos justamente hasta las 20 horas acá en el 93.7 Radio Oceanía. 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Bueno, próxima semana ya es 21 de mayo, glorias navales, en fin, y saludamos cariñosamente y afectuosamente también a los viejos lobos de mar, a esos pescadores que han enfrentado también el riesgo de la pesca y otros que han defendido nuestra frontera, nuestra patria, sirviendo a la Armada de Chile. Para todos ustedes, amigos, nuestra admiración, nuestro respeto y en este mes del mar, nuestro cariño especial en esta, bueno, la próxima semana, Día de las Glorias Navales, pero por supuesto también que sea este el mes del mar, incluso internalizando la importancia que tiene nuestra costa, nuestro mar, como riqueza también y como, ojo, frontera desvalida en estos tiempos. Queridos amigos, sigamos revisando estos trabajos musicales. 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Aquí están los Beatles.

Seguimos avanzando nuestra pauta que hemos preparado con Víctor el día de hoy acá en el 93.7. 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Agrego a otro tema a propósito de la IA que se usó justamente para la última canción rescatada de una grabación por allá del año 1970. Hubo separaciones, en fin, ahí. Y les quiero hablar acerca de un tema no menor. El tema este también de el origen técnico, cómo se hizo esta pega. Se utilizó inteligencia artificial, claro, tipo machine learning, para mejorar la calidad del sonido, separar los instrumentos de la voz, logrando una mezcla clara. Bueno, insisto, la canción fue lanzada el 2023 y ganó un Grammy el año pasado, el 2025. Pero hay una cosa que quiero también agregarles, ¿eh? Fíjense ustedes que el año 2021, si no mal recuerdo, creo que tener el dato por acá, a ver si lo pillo. Claro, sucede lo siguiente, hubo una, digamos, utilización, ¿cierto?, de uno de los grandes trabajos musicales de los Beatles y que la inteligencia artificial permitió justamente rescatar esos trabajos y se convirtieron justamente en un gran éxito musical. De hecho, es el documental de Beatles, Get Back, que se hizo el año 2021 para separar voces del ruido ambiental. Ya se usó en esos años la inteligencia artificial el año 2021. ¿Se dan cuenta? Sigamos a lo que vinimos esta tarde a escuchar estos grandes trabajos musicales. Los dejo con los Beatles.

¿Le gustó el gran trabajo de los Beatles? Dedicado también a quienes están siempre, nos recordamos de ustedes, ¿eh? Nunca nos olvidamos a nuestros amigos que están delicaditos de salud. Un fuerte abrazo para todos ustedes, queridos amigos. 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

Sin duda, una página musical maravillosa de los Beatles. Vamos a estar hasta las 8 junto a George, a John, a Paul y a Ringo, compartiendo con ustedes estas herencias musicales maravillosas en la hora de la congestión, en la hora del retorno. 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Qué buena, ¿eh? Buena, buena. 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Todo listo, todo dispuesto, señoras y señores. Los voy a dejar con el cuarteto que integran Harrison, Lennon, McCartney, Starr.

¿Le gustó el tema de los Beatles? Está dedicado también a usted, que insisto, a lo mejor está de cumpleaños el día de hoy. Muchas felicidades. Y me anticipo, a propósito de la semana esta del 21 de mayo, las glorias navales, la próxima semana tenemos a San Eric, los onomásticos, a Ivón, por ejemplo, que va a estar también de onomástico, a Bernardino, Rita, Santa Rita, de Siberio, y Susana. Me anticipo, eso es la próxima semana, justamente la semana del 18 al 24, donde está inserto este reconocimiento de las glorias navales. A propósito, Chile posee una de las costas más largas del mundo y cerca más o menos de una extensión marítima de 6.435 kilómetros de longitud. Esta vasta línea

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Vinimos a escuchar y a hacer un homenaje a esta banda maravillosa de los Beatles. Los dejo con ellos.

Ese gran tema de los Beatles, dedicado también a todas las mamás. Hay una historia especial, ¿eh?, para quienes lo comento en general, digamos. Pero el Día de las Madres tiene sus raíces modernas en los Estados Unidos, a principios del siglo XX, y fue impulsado por Anna Jarvis, allá por el año 1907-1908, para honrar la memoria de su madre, que fue una activista que buscaba justamente resaltar los derechos de las mujeres. Y anecdóticamente también señalar, ¿cierto?, quizás como un dato oficial, ella se gastó una cantidad de recursos, pero impresionante, en atención justamente a quien le incomodó con el tiempo cómo se venía comercializando la lucha de su madre. Un tema tremendamente interesante, pasó muchísimos años, ¿sabes? Gastó una fortuna prácticamente para cancelar la fecha, ya que se comercializó de una manera hasta el día de hoy que todos observamos, perdiendo el sentido original de gratitud personal. Qué buen dato, ¿eh? Bueno, esto se formalizó ante un decreto en los Estados Unidos que firmó el presidente de la época el año 1914 y dejó establecido que sería el segundo domingo de mayo como el Día de la Madre, y que estos países latinoamericanos también, ¿cierto?, han incorporado por respeto a todas las madres, admiración, etcétera. 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Aquí están los grandes de Liverpool.

0: Chao amigos, termina el Club de los Beatles. Un homenaje a Ringo, a George, a Paul y a John. 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Que estén bien. Mañana nos encontramos con otro Club de los Beatles.
1: Una breve pausa, luego regresamos.
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